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0: El nombre de mi primer disco es servir en el frente de los que creen que Dios es simplemente la voz de tu subconsciente. ¿Lo has escuchado últimamente?
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0: Malamente.
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2: Roberto, creo que este larga duración se va a vender como el pan.
3: Decime, ¿por kilo o por rebanada?
2: No, mira, chistes no. Mejor será que sigas cantando.
3: Qué susceptible, discúlpame. Aquí va otro hallazgo que, créeme, cada vez que lo interpreto siento un hondo escalofrío. No, un hondo escalofrío no, siento una emoción que me muero. Sentimentalmente me muero. Escuchemos.

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0: quedó.
1: Vamos.

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Dicen que era el tiempo en que el canto de Mendoza empezaba a transitar los primeros sonidos. Aún no estaba seguro a dónde ir. Solo sabía que una fuerza enorme había confabulado el silencio de la montaña, el rumoreo del agua y la eterna palabra de los vientos para hacerlo. Era entonces la guitarra, una niña traviesa que balbuceaba amor. Juan, pastor de cabras en los primeros montes, bajaba un día hacia la aventura del pueblo. ¿Pero por qué en día de tormenta, Juan? ¿Por qué? El río estaba tan crecido como grande era la lluvia que lo crecía. ¿Por qué cruzarlo, Juan? ¿Por qué? Ya casi tenía en sus manos la otra orilla cuando se dio ante la corriente. Las piedras terminaron pronto con sus ganas de luchar. Cuando después de corto viaje hacia la muerte, el agua lo devolvió a la orilla. El viento bajó hacia él con su pregunta. ¿Por qué no fue mañana, Juan? ¿Por qué hoy? Porque hoy tenía que decirle que la quiero. Amigo viento, díselo por mí. Nada más. Sus palabras no tuvieron más sonido en este mundo. Con el mensaje muy cerca de su corazón sonoro, el viento trató de encontrar a la enamorada. Pero Juan no había dejado nombre y todo fue inútil. Entonces, por ser mujer, el viento guardó para siempre aquel secreto en una guitarra. Dicen que de allí nació la tonada.

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14: Hola Argentina, muy buen día, ¿cómo están? Les damos la bienvenida a esta producción informativa nacional de Farco, el Foro Argentino de Radios Comunitarias. Estamos aquí en nuestro centro de producción en la ciudad de Rosario y ya estamos enlazadas las radios comunitarias del país para la primera edición de hoy martes 30 de junio de 2026. Diego Pedro Santilli asume hoy como jefe de gabinete. El presidente Javier Milei le tomará juramento a las 17:30 en el Salón Blanco de la Casa de Gobierno. Inicialmente estaba previsto para las 4 de la tarde, pero se retrasa una hora y media la asunción del nuevo funcionario. Desde el gobierno de la provincia de Buenos Aires alertaron sobre las nulas respuestas que tuvieron de Santilli en su cargo de ministro del Interior. El ministro de Gobierno bonaerense, Carlos Bianco, dijo en conferencia de prensa que para Santilli la provincia de Buenos Aires no existe.
15: Le hemos pedido múltiples reuniones de manera informal, de manera formal, nunca ha respondido una nota, nunca ha hecho nada para la provincia de Buenos Aires, siendo que él es bonaerense o se autopercibe bonaerense, no sé dónde nació puntualmente, pero seguro que se autopercibe bonaerense porque además se supone que tiene la intención de ser gobernador o candidato a gobernador de la provincia de Buenos Aires. Bueno, es una provincia que para él no existe en el mapa, porque no ha hecho nada con la provincia de Buenos Aires. No ha llamado, no ha preguntado si tenía alguna necesidad, no ha enviado un aporte del Tesoro Nacional, como ha enviado a otras provincias, no ha enviado fondos para las obras públicas, como ministro de Gobierno. O sea que como ministro de Gobierno con la provincia de Buenos Aires, si yo tuviera una escala del 0 al 10, 0.
14: Y el nuevo jefe de gabinete hizo declaraciones en distintos medios en las últimas horas antes de asumir, y en uno de ellos dijo que va a trabajar por la reelección del presidente Milei. El gobierno avanza con el vaciamiento del Sistema Científico Nacional y en julio planea concretar el despido de 379 profesionales altamente calificados que trabajan en el CONICET. Tenemos el informe de nuestro compañero Darío Uliassi desde Aire Libre, Radio Comunitaria de Rosario.
16: Los despidos en el CONICET también afectan a los científicos rosarinos. El gobierno nacional impulsa el despido de 379 investigadores y becarios postdoctorales en todo el país a partir del mes que viene, en el marco de las políticas de desfinanciamiento de la ciencia argentina. Entre los 379 científicos a nivel nacional que se quedarán sin trabajo en el organismo a partir del mes de julio, 20 corresponden a la ciudad de Rosario. En declaraciones a Aire Libre, Sofía Bianchi, integrante de la Junta Interna del CONICET Rosario, dijo que el recorte afecta a todos los sectores de la ciencia y no solamente a los estratégicos, y agregó que no hay un modelo de país posible sin financiamiento al sistema científico.
17: El recorte en ciencia sabemos que afecta a todos los sectores, no solamente a estos estratégicos, si se quiere, o ligados al desarrollo nacional, sino a todos los sectores. Es una política de destrucción que es muy difícil de explicar. Yo no creo que ellos mismos tengan un plan muy bien diseñado, sino que se trata de, bueno, recortar lo más posible el gasto para continuar con el pago al Fondo Monetario y ser lo más serviles posible a Estados Unidos y a estos modelos, pero que no tiene un sentido en un modelo de país posible, sí, porque no hay modelo de país posible sin financiamiento en sistema científico.
16: Por último, Bianchi recordó que existe una ley que obliga al Estado Nacional a financiar la ciencia y que en el Congreso hay una ley con media sanción de diputados que declara la emergencia en el área, pero que aún no se trató en el Senado.
17: Bueno, lo que tenemos es una ley aprobada ya desde hace algunos años que hace que obliga al Ejecutivo a destinar un porcentaje cada vez mayor del PBI al financiamiento del sistema científico. Esta ley, como sabemos, no se está cumpliendo. Y el año pasado sí hubo una iniciativa por declarar una ley de emergencia en el sistema científico que fue aprobada en la Cámara de Diputados, pero que todavía no se trató en la Cámara de Senadores. Y sí, bueno, obviamente sería muy importante que esa ley se pueda aprobar.
16: Cabe remarcar que mañana habrá una jornada de protestas y asambleas a nivel nacional y en Rosario será en el Centro Científico Tecnológico, ubicado en la zona sur de la ciudad, a partir de las 11 de la mañana. Desde Rosario, Santa Fe, para el informativo Farco, reportó Aire Libre, Radio Comunitaria FM 91.3.
14: Vamos ahora a Jujuy, porque allí sigue el reclamo para que sea liberado el joven campesino Franco Oscari, que está detenido por supuestas amenazas a través de Facebook contra la senadora Patricia Bullrich, en una causa en la que intervienen el juez federal Ariel Lijo y el fiscal Gerardo Policita. El informe de nuestro compañero René Caiconte desde FM La Voz del Cerro.
18: Audiencia del informativo Farco, muy buenos días. En la provincia de Jujuy, una nueva detención, esta vez de un joven, Franco Oscari, de la localidad de Palmasola, en una comunidad alejada de la capital, quien fue acusado de una presunta amenaza.
19: Mi nombre es Franco Matías Javier Oscari, me encuentro acá detenido en la unidad federal de San Salvador de Jujuy. Estoy encarcelado bajo una denuncia supuestamente de amenaza contra Patricia Burlich. Me considero en esta situación ya un preso político. Le pido a la gente empatía, un poco de solidaridad hacia mi persona, debido a que yo soy una persona de campo que me dedico a trabajar, a defender mi soberanía alimentaria, tanto como mi familia y lo que me rodean. Y quisiera pedirles mi libertad, que aboguen por mi libertad.
18: Gloria Mamani, de la comunidad Tierra Fértil, nos cuenta cuál fue los motivos y la detención de este joven en esa localidad.
20: El caso es, en teoría o en supuesta, por amenaza a Patricia Bullis, desde Franco a Patricia Bullis, ¿no? En página de Facebook. Pero no hay ninguna amenaza. El día lunes salió una sentencia a favor de la familia, porque la familia venía atravesando problemas territoriales por orden de desalojos, ¿no? Allá en el campo, en el paraje Las Goteras, donde hay más de 57 kilómetros del pueblo de Palmasola, departamento Santa Bárbara. Nosotros estamos inciertos igual, ¿no?, de saber, porque podemos estar en desacuerdo con este gobierno o con cualquier gobierno, pero no por eso tenemos que estar siendo detenidos.
18: Sorpresivamente fue trasladado, sin previo aviso a los abogados, a la provincia de Tucumán. Samantha Delgado, una de las abogadas, contó justamente de este traslado que se hizo y el pedido que no sea trasladado hacia Buenos Aires, desde donde se originó el pedido de detención.
21: Lo que se resolvió formalmente es que se suspende el traslado a Buenos Aires, que se quede en Tucumán y que se requiera la información de las unidades penitenciarias acá en Jujuy para saber si hay cupo para su alojamiento. Solicitamos que se lo vuelva a trasladar acá donde está su familia, donde está su arraigo, porque ya, no hay palabras para describir la arbitrariedad y la gravedad de todo este procedimiento. Ya de por sí, la causa, el procedimiento de allanamiento, la detención, fue totalmente arbitrario e ilegal.
18: Desde Jujuy, para el informativo Farco, reportó René Caiconte, FM, La Voz del Cerro.
14: Vamos a la provincia de Buenos Aires porque hoy hay paro docente en reclamo de que se los convoque a paritarias. Nos informa nuestra compañera Robertina Sacido Torchio desde Radio Estación Sur de La Plata.
22: Hola Pepe, hola a toda la audiencia del informativo Farco. Las y los docentes bonaerenses paran hoy martes y no hay clases en la mayoría de las escuelas de la provincia. La medida de fuerza es en rechazo a la situación crítica que atraviesa la educación bonaerense. Exigen una urgente convocatoria a paritarias con aumento salarial que recomponga el poder adquisitivo del sector, rechazan la sobrecarga laboral, el desfinanciamiento de la educación técnica y la reforma previsional. También piden que se cumpla la desconexión digital. César Rodríguez, secretario general de UDOCBA La Plata, explicó los motivos de este paro.
23: Con respecto a la reunión paritaria por el aumento salarial, todavía no se llegó a nada porque la Dirección General de Cultura y Educación no propuso nada, por lo tanto no tenemos nada que decirle a las bases. Esto es importantísimo. Por eso es una de las cuestiones por las cuales se hace paro. Y es la urgente recomposición salarial. Después tenemos hechos de violencia que suceden en forma reiterada, es un gran flagelo, por lo tanto pedimos la plena implementación del acuerdo paritario de prevención, erradicación, resguardo y reparación y el protocolo que lo acompaña. Y la aplicación de la legislación vigente para que sean penalizados los delitos y las contravenciones. Que haya jornadas institucionales situadas con respecto a estas situaciones de violencia y al Estado provincial que adopte medidas concretas y que garanticen la integridad psíquica y física de los docentes, estudiantes y de la comunidad educativa. También denunciamos la sobrecarga de tareas que estamos enfrentando las y los docentes. Que se garantice la desconexión total de respecto a la jornada laboral, o sea que si los equipos directivos están mandando mensajes fuera de horario escolar, los docentes no lo atiendan justamente en la jornada como corresponde.
22: Es el primer paro que los gremios nucleados en el Frente Gremial Docente Bonaerense hacen durante el gobierno de Axel Kicillof en 7 años. Hubo paro en marzo de este año, pero fue en el marco de un paro nacional con reclamos hacia el gobierno de Milei. Desde Radio Estación Sur de La Plata, informó Robertina Sacido Torchio para el informativo Farco.

0: Paraguay irá en octavos con el ganador de Francia y Suecia. El entrenador de Paraguay dijo que contra Alemania fue una victoria épica.
1: La verdad que consiguieron, como se los dije en la charla, yo quiero ver a 26 guerreros entrando todos juntos abrazados a cantar el himno. Van a ser 25 porque Diego va a estar arriba, pero porque no podía estar con ellos porque estaba suspendido, pero van a ser 26 porque Diego va a estar ahí con ustedes. Y quiero que esos guerreros se retiren de la cancha siendo leyenda. Y es en definitiva lo que hicieron, ¿no? Porque han hecho una victoria épica.
0: Y tan épica fue la victoria que tras el triunfo el gobierno paraguayo decretó para hoy feriado nacional en todo el Paraguay. Los partidos para hoy en el Mundial: a las 14 Costa de Marfil, Noruega; a las 18 Francia, Suecia; y a las 22 México, Ecuador. A la 1 de la mañana del miércoles van a jugar Inglaterra y República Democrática del Congo. Recordemos que nuestra selección juega el viernes a las 7 de la tarde por 16avos de final contra Cabo Verde.
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0: Ya seguimos con la primera edición de informativo Farco de este martes 30 de junio de 2026. Cristian Torres estuvo en controles, Pepe Frutos en la conducción y las radios que integran Farco en la producción. Nos reencontramos en la segunda del día. Chau.
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0: Muy pero muy buenos días, acá estamos arrancando 9 horas 24 minutos, disculpen la demora, este martes 30 de junio, último día de junio, también con entre mate y mate o entre frío y escarcha, más o menos, porque el frío sigue y viene más frío todavía. No es buena noticia la que le traigo, pero ya le vamos a contar. Muy buenos días, vecinas, vecinos. 0,5 grados bajo cero en Mendoza. Así le digo, desde donde estamos, de la Cuyum, y se siente el frío. Pero no solo hacemos este programa nosotros, sino que lo hacemos con otras radios y con otros compañeros y compañeras. Muy buen día, Cecilia, ¿cómo le va? ¿Qué dice?
1: Buenos días, Juan Pablo. Acá estamos esperando el mate.
0: Bueno, ya se lo paso. Saco los dedos que me lo estoy calentando en el mate y arranco. Bien, buen día, bueno. Paula Ochoa, ¿cómo le va a usted en la operación ahí? Y también con los dedos entumecidos tratando de ver el celular. Esteban Garay, ¿qué dice Esteban? ¿Cómo anda? Que recién llegó. No falta Gonzalo. Irá a venir, no irá a venir nuestro compañero. Le mandamos un abrazo grande. Una helada mañana. Arrancamos, le cuento que este programa lo hacemos y se escucha también en el Encón San Juan, en Radio Campesina, 3 grados actualmente. En La Valle, en Jocolí, 2 grados, donde está la Radio Tierra Campesina en el 89.1. En Potrerillo, 4 bajo cero. Ahí en La Leñera, los gestos de Pablo Ochoa, parece que viviera en Potrerillo, el frío que le dio de decir 4 bajo cero nomás. En el 96.7, en Tupungato, para el Valle Duco, 1 bajo cero. Ahí está la radio Sin Dueño en el 97.1, y acá donde estamos, en la Cuyum, 89.3 para el Gran Mendoza y este de la provincia, 0,5, medio grado bajo cero. Si usted cree que esto es frío, espere que le cuente mañana pasado y bueno, y veremos ahí qué es lo que me dice. Vamos a arrancar ya con un buen tema musical este programa para darle calor, mover un poco. ¿Usted qué quería hacer, Cecilia?
1: No, quería decir que pueden mandar mensajes al 2612-161570 y también contarnos con qué comida empieza a enfrentar el frío en el día de hoy. ¿Va a ser lentejas? ¿Va a ser polenta? ¿Va a ser un guisito de arroz? ¿Cómo enfrenta el frío?
0: Me parece que me está dando el menú que hace usted. Porque es lo que hemos comido los últimos 3 días.
1: Hace frío.
0: Lenteja polenta. Así que bueno, arrancamos. Mande mensaje al 261-216-1570 y a las otras redes que enseguida ya se las recordamos.

Bueno, acá estamos entre mate y mate y rapidito te cuento que vamos a hablar con Lucas Aguilera hoy, uno de los 10 detenidos en Libia por participar de un convoy con ayuda humanitaria para Gaza. Lucas, hablamos los otros días con su hermano.

0: Anual de Cáritas, vamos a estar hablando con gente de Cáritas por la recaudación que ha tenido este año y qué significa eso, en qué se traduce. Vamos a estar acompañando a la gente que está haciendo una olla popular por despedidos y despedidas. Ya te vamos a contar. Gente, bueno, de una fábrica en Santa Rosa que realiza una olla popular por compañeros y compañeras despedidos. Está la columna de economía social hoy que hicieron nuestros compañeros y nuestros barrios que, y tenemos algún otro temita, Ceci, para compartir.
1: No, vamos a estar hablando también de que aumentó la garrafa social, ¿sí?
0: Ajá, comentamos además, los otros días.
1: Ya, claro, y además también va, ya ha aumentado en nuestros barrios la garrafa, ¿sí?
0: ¿Cuánto sale una garrafa si no es la social?
1: Y yo le cuento que en nuestro barrio, en el barrio Tres Estrellas, 36.000 pesos cuesta una garrafa.
0: Imposible, imposible
1: que a veces
0: comprar.
1: Es lo único que queda de ir a comprar, porque hay que trasladarse con una garrafa, sobre todo cuando la garrafa está llena, no se puede ir mucho más lejos a veces, o se cuenta con un envase y se acabó la garrafa y hay que ir a buscarla.
0: Totalmente. O sea que si te gastás dos, son más de 70.000 pesos. Más de 100.000 pesos si gastas tres, que es lo más común entre una cocina, tener una pantallita, no estamos hablando de nada más.
1: Si querés calefaccionarte, es una fortuna lo que necesitas pagar y bueno, en general las garrafas se usan para la cocina y en nuestros barrios sabemos que muchas veces se enfrenta, digamos, el tema de el calefón con un calefón eléctrico, tampoco es que...
0: O a leña. También. Sí, mientras más pobre sos, más caro te salen los servicios. Qué lindo país, ¿no? Que nos está proponiendo el gobierno nacional. Bueno, hablando de garrafa social, agarrá el celu, la virome, lo que sea, porque ya vamos a un temita musical y venimos con el cronograma de la garrafa para que sepas por dónde anda el día martes 30 de junio.

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1: Y como me imagino que ya tiene el celular dispuesto, el lápiz, el papel, la virome, lo que sea para anotar, arrancamos, ya está en el playón del deportivo La Isla Campo Papa, el servicio de la garrafa en tu barrio, sí, desde las 9, apúrese porque le queda un rato, a las 10 va a estar en la Unión Vecinal del Barrio Suárez, esto es para Godoy Cruz, a las 11 en el barrio Sol y Sierra en el Salón de Usos Múltiples, a las 12 en el Campo Papa en el Centro de Formación que está en Perón y Cutralcó, a las 13 Piedras Blancas en el sector A, va a estar ahí, y a las 14 en el barrio La Estanzuela en el playón de la Liga de Fútbol Infantil.
2: Sí, tenemos la Feria del Ahorro, que como ustedes saben trae varias ofertas. Esta semana va a estar el kilo de merluza a 10.000 pesos, el kilo de merluza rebozada a 11.000 pesos, un mix de mariscos a 16.500 y dos pan lactal por 5.500. Les contamos que el día martes, hoy, va a estar de 9 a 14 en la Plaza de Godoy Cruz, el miércoles va a estar en el Hospital del Carmen y el viernes va a volver a estar en la Plaza de Godoy Cruz. Por ahí, si usted se está dando una vueltita por ahí por algún trámite, alguna cosa que tenga que hacer, le viene bien aprovechar estas y otras tantas ofertas que tienen ahí en la Feria de la Obra.
1: Bien, nos vamos para Luján porque está ya en Vertiente del Pedemonte, en la Capilla de la Santísima Virgen del Rosario, ahí de San Nicolás, en calle Unión, al kilómetro 3 y medio, y a las 10 se va para el barrio Cooperativa Megafon en la plaza. Atenti, gente de Vertiente del Pedemonte, que si acá hace frío ahí debe estar helado. 10:30, calle Los Álamos sin número en el Espacio Verde, también en Vertiente del Pedemonte de Luján de Cuyo. Y a las 11:15, en el barrio 25 de Mayo, calle Malargue y Tunuyán, en Chacra de Coria.
2: Para los vecinos de Luján, avisamos, o alguno que pueda acercarse, porque en la calle Almacén 1927, en Chacras de Coria, o ayer y el miércoles, desde las 8, está el móvil de castraciones y vacunación antirrábica. Acordate, si vos tenés un perrito, un gatito, una gatita, ¿sí?, querés que la castren, acercate y podés hacerlo en este móvil de castración y vacunación antirrábica. Va a estar, como decíamos, el 29 de junio, ayer, y mañana, 1 de julio, desde las 8 en Chacras de Coria, almacén 1927.
1: Bien, nos vamos para Guaymallén, Rodeo de la Cruz, 9:30, barrio Congreso y Progreso, en el Salón de Usos Múltiples, está ahí. Ya, la garrafa en tu barrio, así que apúrate. A las 11 horas va a estar en Iglesia Portal de Luz, en Buenanueva, Antonelli, a metros de calle Buenanueva. A las 12:30 en Tirazo y Triunvirato va a estar la garrafa. Y a las 13:30 también el último de Guaymallén para el día de hoy, barrio Las Viñas, en la plaza.
2: Bien, también te contamos si conoces o estás en situación de calle y vivís en Guaymallén, hay dos refugios que están en funcionamiento, ¿sí? Podés llamar al número 261-506-8911 y ahí te van a dar toda la información. Repetimos el número, ¿sí? 261-506-8911. Para las personas, decíamos, que se encuentran en la zona de Guaymallén, hay dos refugios que están en funcionamiento.
1: Bien, Maipú, 9:30 está el servicio en la Escuela República del Ecuador, en la columna, ahí en Fray Luis Beltrán. A las 10:30 va a estar en San Roque, en la subcomisaría, sobre Ruta 50 y Miguel Gutiérrez. A las 11, en San Roque también, pero en el barrio Lazarita, en el Espacio Verde, y a las 12 en el barrio Santa Rita, en la cancha de fútbol.
2: Bien, recordamos que está esta coordinación que se llama Maipú Abriga, una coordinación entre varias organizaciones y el municipio de Maipú, para las personas también que viven en situación de calle o que necesitan abrigo. Está abierta la donación de cuchetas, alimentos no perecederos, frazadas, artículos de higiene personal. Podés comunicarte al 261-680-5674. También, si lo necesitas, hay algunos refugios también disponibles en la zona de Maipú, al 261-680-5674.
1: Bien, San Carlos, 10 horas, en un rato está en el paraje La Cañada, en la consulta, ahí en el barrio La Cañada. A las 11 va a estar en la plazoleta de la consulta frente al centro de salud, y a las 12 en el loteo Suárez en la consulta. Y Tupungato Valleduco va a estar a las 10 en Ciudad, en la Oficina de Desarrollo Social, detrás de la Casa de la Cultura. Así que ese es el cronograma de hoy de La Garrafa en tu Barrio.
2: Bien, les contamos desde el municipio de La Valle, el programa Más Cerca Tuyo. Seguimos recorriendo cada distrito de La Valle para acercar los servicios municipales a tu hogar. El 2 de julio, es decir, el jueves, van a estar en el Salón Comunitario San José, desde las 10 horas, y bueno, va a estar el móvil veterinario, mira qué importante, que va a atender desde las 9 de la mañana.
1: Bien, te adelanto, mañana, para que tengas preparada la garrafa, te consigas, si te queda poco, va a estar en La Valle, en el barrio La Colmena, Lotes Caveros, barrio Jarillero 1 y Jarillero 2 de Jocolí Viejo. Va a andar por Las Heras, por la zona de Panquehua, Los Cedris 10, 7 y 14. En Luján va a estar por Ugarteche, atención, barrio Tierra, Sol y Luna y Costa Esperanza. Guaymallén va a estar por El Bermejo, Fuerza y Progreso, y en el Poliguay, y en el Santa Elvira, y en Tunuyán va a estar en el Totoral, en La Puntilla, y en la Delegación de Vialidad, y en Capiz. Así que atenti, porque quedarse sin garrafa no está bueno en estos días.
2: Bien, también les contamos que hay charlas de ganadería caprina, ¿sí?, en La Valle. Las temáticas en este encuentro de productores van a ser sanidad animal, brucelosis caprina, sí, pariciones, manejo, cuidados, salud y cuidados de la familia rural. Va a ser el viernes 3 de julio, ¿sí? En la ubicación, déjeme que vea.
1: La Reserva Telteca.
2: En la Reserva Telteca, puesto El Escondido de Roberto González, ¿sí?, en el paraje El Cavadito, Asunción, Reserva Telteca.
1: Perfecto, a partir de las 9 horas, y lo hace la universidad, la Dirección de Ganadería y la Fundación Coprosamen. También hay una jornada de capacitación en melón y sandía, injerto de melón y sandía. Hicieron una buena nota los otros días nuestros compañeros de Radio Tierra Campesina. Esta jornada de capacitación es el sábado en la finca Elvira, ruta 40 de Jocolí, La Valle, ahí cerquita. Arranca a las 9 y hasta las 15:30 esta jornada de capacitación de pistacho, almendras e injerto de melón y sandía.

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1: Bueno, y en este frío te contamos que estamos saliendo por Radio Comunitaria Campesina en el Encón San Juan, ¿sí? Por Radio Tierra Campesina en Jocolí, La Valle, por Radio La Leñera en Potrerillos, Las Vegas, en la montaña, por Radio Tierra, por Radio Sin Dueño, perdón, en Tupungato, por el Valle de Uco, y haciéndolo al programa hoy desde Radio Cuyum, en Godoy Cruz, en el barrio de La Gloria, para el Gran Mendoza y este de Mendoza.

0: mencioné, sino de todas las radios comunitarias: San Juan, San Luis y Mendoza, La Bulla, Cooperativa, La Lechuza, Montonera, ¿no? Y de las otras, Mosquitera, Guaribay, ¿no? Todas las radios y el canal Giramundo TV. Todo eso en comecuco.org y podés sintonizar la radio.
1: Y ahora también, con el Mundial, ¿qué columna tenemos ahí?
0: Bola sin manija, esa está buenísima. No se pierdan la nota.
1: Habrá un apartado.
0: Así que hay apartado, claro. Bueno, ahí una de las noticias es justamente, hablábamos con Tasiana, hermana de uno de los compañeros detenidos. Recordemos que para Gaza se ha intentado la flotilla Sumud, que fue interceptada en el Mediterráneo antes de llegar, pero había un convoy terrestre con más ayuda humanitaria. 10 integrantes de ese convoy fueron por tercera vez a tramitar ya el pase, o habían pasado ya 2 controles y le quedaba el tercero, y los desaparecieron, los detuvieron. ¿Con quién estamos en contacto? Y con alegría, con Lucas Aguilera, que junto a Paula Jiménez y 8 compañeros y compañeras más, fueron estos 10 detenidos. Lucas es mendocino, hablamos con su hermana Tasiana los otros días. Buen día, Lucas, un gusto saludarte, Cecilia y Juan Pablo acá.
2: Hola, buen día, ¿cómo están, Cecilia, Juan Pablo y a toda la audiencia? Un abrazo enorme.
0: Bueno, Lucas, nosotros el abrazo más grande para vos, un gusto tenerte otra vez ya en Mendoza, sano y salvo, igual que Paula.
1: Escucharte,
0: ¿no? Después de esto, que no sé cómo lo querés contar y describir vos, ¿no? Esta detención, desaparición en un primer momento, porque nadie sabía, ni siquiera sus compañeros, qué había pasado con ustedes.
2: Sí, nosotros le denominamos un secuestro, pues nos secuestraron, claro. Porque no estábamos realmente, lo que hicieron con nosotros, nos secuestraron y estuvimos 10 días incomunicados en un pozo negro de los servicios de inteligencia libios, sin ningún tipo de ayuda de ninguna índole, o sea, sin respetar ningún tipo de derechos humanos, o sea, no tuvimos abogados, no tuvimos traductores, no tuvimos las condiciones mínimas que tiene que tener alguien que está privado de la libertad, así que por eso nosotros lo denominamos un secuestro. Nosotros uh-huh. llegamos por tercera vez, como vos decías recién, a lo que ellos denominan un checkpoint antes de pasar a Libia del Este, y aparecieron unas cinco o seis camionetas blancas sin identificación, así al estilo película, cruzando las camionetas, todo eso, nos encerraron y violentamente nos bajaron de la ambulancia, se quedaron con la ambulancia que estaba lleno de medicamentos y nos llevaron a una cárcel en Sirtre, un punto militar en Sirtre. Ahí en ese punto militar nos trataron más o menos bien, pero nos dijeron que estábamos en libertad, que no teníamos nada a los 2 días, y cuando nos dicen, bueno, se van a subir en un avión y se van a Trípoli libres, nos subimos al avión y en realidad el avión iba a Bengasi y no iba a Trípoli, o sea, Bengasi es la capital de Libia del Este y Trípoli es la capital de Libia del Oeste. Así que nos mandaron a Bengasi, bajamos ahí y había, bueno, todo un operativo policial que nos llevó a un pozo directamente, que no es una cárcel común, no es la cárcel que tiene barrotes, ¿no? Y que se puede ver para afuera, sino una puerta ciega de hierro con 2 ventanitas, una arriba y una abajo por donde te pasaban la comida. Ahí estuvimos a oscuras, yo no tenía luz, en una celda, en un calabozo de 2x2, con una letrina. Ahí pasamos 2 días. 2 días y medio, casi 3, ¿no? La tercera noche no la pasamos ahí, pero fueron casi 3 días donde, bueno, como decía en otras entrevistas, presentifiqué la muerte y bueno, ahí fue. Esos 3 días fueron terribles.
0: Claro, porque, digamos, aparente buen trato en el primero, pero sin muchas uh-huh. más explicaciones. Luego un engaño, una mentira vil, que no sé con qué sentido, porque te tienen detenido, deciste, che, estás libre, te subimos a un avión, te vas y te llevan a un pozo, realmente una tortura psicológica, ¿no? Sin duda.
2: Y sí, así estuvieron los 30 días. Nos daban información falsa, no, no

0: tuvieron con una tortura psicológica. Bueno, después nos dijeron que son, le denominan pájaros a esos agentes que hacen ese trabajo de tortura psicológica. O sea, así nos tuvieron los 30 días, con información falsa, con que nos íbamos a pudrir en la cárcel, con que nos estaban acusando de delitos que iban a durar más o menos, que te daban 2 años de prisión en Libia, de que, bueno, así, etcétera, etcétera, etcétera. Cosas que dentro de la cárcel, bueno, te maquinabas internamente y entrabas en pozos depresivos, en momentos muy duros, que gracias al grupo, porque estábamos después de los 10 días eso,
1: sí,
0: nos cambiaron de celda, nos mandaron a una celda más hacinado, pero por lo menos vos dormías con compañeros.
1: Claro.
0: En una celda de 4x4 con una sola letrina, y éramos 4 adentro de una celda de 4x4. Pero por lo menos dormías con alguien, hablabas con alguien, charlabas con alguien, podías descargarte psicológicamente con los compañeros que tenías al lado. Ahí fue donde ya nuestra cabeza, nuestra especulaba de toda manera. O sea, yo lo único que imaginábamos ahí adentro es que íbamos a pudrirnos ahí en Libia.
1: Claro, tremendo lo que contás. Y yo no sé cuánto después habrán charlado y tiempo de análisis, quizás están en eso todavía, pero consultarte, ¿a qué atribuís vos esto? Porque, digamos, está bien, uno sabe la diferencia política ahí entre Libia del Este y Libia del Oeste, pero ¿qué sentido tiene, aparte sabiendo que ustedes no llevan armamento, si esto responde a una presión, sin duda, yo lo atribuyo a algo internacional, a intereses mucho más superiores a incluso al gobierno de Libia del Este, ¿no?
0: Sí, sí. Ahí tendría que tener más información, pero a la primera vista lo que vimos nosotros en Turquía, cuando llegamos a Turquía, que hablamos con algunos compañeros turcos, estuvimos con el gobierno turco también, y nosotros se lo atribuimos a Egipto, porque, claro, Libia del Este no es, obviamente, que defienden la causa palestina, pero Egipto no, Egipto sí está, depende mucho y está enlazado con Israel. Entonces, ¿qué pasa? Ese convoy le iba a costar mucho a Egipto que transitara, porque recordamos que el convoy se llama de Magreb, que son todos los países del Magreb, que empezó en Argelia, pasó por Túnez, llegó a Libia, y teníamos que pasar por Egipto hasta la ciudad de Rafah, que es en Palestina. Hasta ahí llegábamos nosotros.
1: Claro.
0: Entonces, lo que hizo Egipto es presionar a Libia del Este, que depende, o sea, Libia del Este tiene una sola frontera terrestre, que es con Egipto. O sea, claro, toda su economía depende de Egipto. Entonces, lo que hace Egipto es presionar a Libia del Este para que no deje pasar el convoy, para que el problema lo tenga Libia del Este y no lo tenga Egipto. Porque ya hubo un convoy que llegó hasta la frontera con Egipto y tampoco lo dejó pasar. Ahí el tema fue Egipto, que hace presión sobre Libia del Este para que no nos dejen pasar. Y la otra locura que he venido diciendo es, acá en el mundo circula y se distribuyen armas por doquier, sin ir más lejos, Macri mandando armas al gobierno de Bolivia, Milei mandando armas al gobierno de Bolivia, y la circulación del armamento, de balas, de bombas, todo eso, nadie dice nada. Y cuando vos circulás ayuda humanitaria, te meten, te secuestran. Una
1: totalmente.
0: Viste, un mundo al revés, una locura que lo que está pasando en este mundo, ¿no? Como,
1: sí.
0: Qué desastre que la ayuda humanitaria, la solidaridad, la empatía, termina siendo un delito. Es ¿en qué mundo estamos viviendo, no?
2: Sí, quería preguntarte por eso. Vos comentabas que llevaban remedios, que era un convoy que es terrestre. Contanos un poquito más cómo se había reunido esos remedios, quiénes son los que promovían esta ayuda humanitaria y, si ustedes tenían, decías que llegabas hasta un lugar, llegaban ustedes, después eso llegaba a la Franja de Gaza.
0: Sí, eso está organizado por la Global Sumud y el Magreb Sumud. Una es la flotilla que va por mar, que eso ya saben cómo terminó también.
3: Sí.
0: El gobierno de Israel, el gobierno sionista de Israel, intervino en aguas internacionales. Uh-huh. Y secuestró a todos los integrantes de la flotilla. Y nosotros, el Magreb es por tierra y recorre todos los países que son todos los países del Mediterráneo y del norte de África, ¿no? Entonces, eso se hace todo el año, se hace una colecta donde empresas, ciudadanos comunes depositan dinero o envían ayuda humanitaria. Eso se va recolectando hasta llegarlo y ponerlo en un punto. Y ahí estábamos. Imagínate que habían, creo que alrededor de 10, no recuerdo bien, pero 10 viviendas. O sea, llevábamos viviendas, llevábamos antibióticos, claro. Llevábamos medicamentos, llevábamos alimentos, llevábamos ropa. Era un combo, imagínate que era larguísimo. Yo en mi red están las fotos. Sí. De un convoy muy grande, muy de una ayuda humanitaria realmente muy potente, pensar que ahora está frenado en Trípoli toda esa ayuda humanitaria es una locura, ¿no? Es una locura, un trabajo de humanidad muy grande, y creo que eso fue el resultado de lo que nos pasó a nosotros, es decir, no mostrar los gobiernos, cómo están mirando todos los gobiernos y todos los países para otro lado. Entonces,
1: totalmente.
0: Si eso llegaba, creo que iba a ser una demostración de que los estados del mundo están mirando para otro lado, un genocidio que se está dando a cielo abierto y en streaming, en vivo, ¿no es cierto? Un genocidio en vivo, entonces no hay nadie que esté haciendo absolutamente nada. Entonces, ese creo que es el centro de la discusión.
1: Totalmente, más que declaraciones, uno ve y dice, bueno, che, con esto no resolvemos nada, Lucas, uh-huh. Imagino, y volver sobre esto que decías vos, el primer negocio y el tráfico más grande en el mundo, ¿usted piensa que es de petróleo, de gas, de alimentos? No, es de armas, como decía Lucas, claro. En negro, ¿no? O sea, armas, el tráfico de armas, ilegal, el tráfico de drogas ilegal y el tráfico de personas son los tres negocios más rentables del uh-huh. mundo y son en negro. Una ayuda humanitaria puntual organizada por, como decías vos, Lucas, personas, empresas, o sea, por la sociedad civil uh-huh, desafiando perfecto. Gobiernos, bueno, detenidos, desaparecidos, secuestrados. Tremendo, y vuelvo a tu reflexión, ¿en qué mundo estamos, no? Gobiernos que solo hacen declaraciones por redes, grandilocuentes, pero no pasa nada con eso. ¿Qué es lo que sienten ustedes? ¿Qué charlaban? Porque aparte, digo, ustedes ahí en esos días, entiendo que buena parte de haber sido la desesperación de saber cómo terminamos, ¿no?
0: Sí, bueno, eso era
1: la preocupación.
0: Sí, era la mayor preocupación. Si vamos a si algún día íbamos a salir de ahí, imagínate que, o sea, lo primero que yo pensaba, que pensaba mi familia, que estaba, porque imagínate 10 días sin ningún tipo de comunicación.
1: Claro.
0: Sin ningún tipo de comunicación. Y el primer video que saca Libia del Este es un video donde estamos como bien entrando a un juzgado, ¿no es cierto? Y sale una declaración del líder este diciendo que estábamos bien, que no se preocuparon. O sea, después de 10 días de que nos maltrataron físicamente, donde nos torturaron psicológicamente, hacen eso. Y bueno, nosotros ahí empezamos con todo lo que es la lucha que uno puede hacer adentro. Hicimos huelga de hambre, ahí una compañera se desmayó y convulsionó. Otros dos compañeros casi entran en un coma hipoglucémico. Y después de que pasó todo eso, que estábamos todos deteriorados, ahí nos dan a la noche, nos exigen que comamos y que tomemos agua con azúcar, nos exigen eso. Nosotros nos negamos hasta que nos dijeron, bueno, si comen y toman agua con azúcar o algunos jugos, a la noche les habilitamos las llamadas. Y fue así, comimos, rompimos la huelga de hambre y a la noche cumplieron, y es la primera comunicación que yo tengo con Noelia, y bueno, ahí como que cambia la direccionalidad de lo que nos estaban haciendo, ¿no? Uh-huh. Y ese fue como, bueno, como un bálsamo de alegría, que duró poco, pero fue un bálsamo de alegría, porque después vino la jueza y nos dio 30 días más, y sin ninguna justificación. Imagínate que fue una jueza, una cárcel, eso nunca visto. Claro. Y llegó ahí y nos dijo que necesitan 30 días más de investigación, y bueno, ahí otra vez se nos cayó el mundo, y es como que todos los guardias, todo el mundo dentro de la prisión nos decía, no, y son 30 días más o menos, ustedes en 3 meses se van a ir. Así que era una locura psicológica muy fuerte, digamos.
1: Lucas, ¿cómo fue el reencuentro con tu familia? Porque vos nos contás lo tremendo que han pasado ustedes, pero algo decía, bueno, pudimos hablar con Tatiana, con tu hermana mayor ahí, que se encargó de remarcarnos que era tu hermana mayor, así que... pero con tu esposa, con tus niños que son chicos todavía, ¿no? Y me imagino esto... ¿cómo fue el reencuentro? ¿Qué ha significado, sí, para vos y para Paula también, ¿no?
0: Sí, fue muy emocionante, muy emotivo. Yo lo extrañaba, o sea, en la cárcel, bueno, te aparecen todo tipo de sensaciones, desde que soy el peor padre del mundo hasta decir, bueno, es parte de la enseñanza que aprendan a que este mundo es injusto, que hay que luchar por un mundo más igualitario, un mundo con mucho más amor que odio. Uh-huh. Así, todas esas cosas te pasan en la cárcel, así que cuando los vi, y los vi también enteros, y los vi que también lucharon, y que estaban en las marchas, con los carteles, pidiendo por su padre, me dio... cuando los vi, y vi todo eso, ya me dio una satisfacción. Al principio no, al principio obviamente que toda una autocrítica muy fuerte como padre. Pero después me dio una satisfacción enorme que ellos estaban conscientes, nosotros siempre le hablamos de todo. Cuando yo viajé, hablé con ellos, agarramos un mapa, les mostré dónde estaba Libia, dónde estaba Palestina, ellos leyeron sobre Palestina, todo lo que estaba pasando. Todo eso fue la previa. Pero bueno, yo les conté todo, a dónde iba, todo eso, pero nunca pensé que me iban a secuestrar, digamos.
1: No.
0: Eso lo entendieron, y yo no sabía cómo lo iban a tomar cuando en libertad. Tenés la duda, pero fue terrible, fue un recibimiento de todos los compañeros y todas las compañeras, de las cosas que hicieron acá en Argentina, inclusive, bueno, ustedes entre mate y mate, también me dijo Tatiana, me contó todo lo que hicieron. Y bueno, la conclusión que saco es que, bueno, nosotros dentro de la prisión éramos de distintas religiones, habían musulmanes, habían budistas, estábamos nosotros, somos más inclinados a lo agnóstico, a lo ateo, habían de diferentes nacionalidades, y pudimos sobrellevarnos y nos abrazamos, como se dice en la cárcel, nos abrazamos al extraño, eran extraños, pues nosotros no lo conocíamos, nos abrazamos al extraño, y a partir de ese logramos como grupo sobrellevar esa película de terror que estábamos viviendo. Así que cuando salimos fuera y vimos todo lo que era que la izquierda se abrazó con el peronismo, que las ONG, que las luchas de las familias, que todo eso fue realmente una satisfacción enorme. O sea, quiere decir que si uno se pone un objetivo humanitario, uno se pone un objetivo por fuera de intereses sectoriales, intereses personales, se pueden hacer grandes cosas. Creo que puede ser una demostración o puede ser una prueba de hacer un esfuerzo para unirnos todos los extraños para sacar al gobierno sionista de Milei. Creo que ese puede ser como enseñanza de lo que sucedió, ¿no?
1: Totalmente, Lucas, y agradecerte porque el testimonio, a ver, decirlo no de palabras, sino de vida, tuyo, Paula, de tus compañeros de este convoy, como decías vos, en este mundo al revés. Quizás muchos estén escuchando y digan, che, ¿qué vas a cambiar contra tantos poderes? Uno ve el mundial, cómo maltratan, destratan a extranjeros, a... incluso, ¿no?, por llevar algo que la gente está haciendo hoy, lo que les pasó a ustedes, la impotencia, el silencio de los gobiernos. Pero decirte que para nosotros lo de ustedes es una luz de esperanza en este mundo que compartimos tu visión, ¿no? Que alguien se la juegue, incluso a riesgo, como te pasó a vos, y habrás tomado conciencia, esto que contaba de no ver más a tu familia, ¿no?, a quienes querés, con quienes has decidido construir tu vida, para nosotros es una luz de esperanza y es también una marca de por dónde debemos seguir. Sin dudas que no hay que estar esperando que no solo el gobierno de nuestro país, sino los gobiernos del mundo resuelvan lo que no van a resolver, porque están sin duda con otros intereses. Y cómo, y este mensaje de los distintos, las distintas, los diferentes, unidos para ser humanos, ¿no? Qué cosa que en este mundo tengamos que estar luchando eso, para ser humanos de vuelta. Lucas, así que realmente agradecerles, sí. agradecer tu tiempo y agradecer tu lucha, y compartirla y difundirla es lo que podemos hacer.
2: Bueno, recordanos tus redes por si las personas quieren conocer más de esta situación, también, bueno, de con quienes estás trabajando para acercarte a estas personas con esta ayuda humanitaria. Digamos, terrible lo que está pasando, decíamos un genocidio a cielo abierto, televisado. Y bueno, lamentablemente no tenemos muchas noticias en concreto, digamos, de lo que pasa allá, más que lo que quieren otros que sepamos. Así que, bueno, estaría bueno poder seguir tus redes y en otro momento que te acerques acá por la Cuyú.
0: Sí, yo cuando... ahora estoy en Buenos Aires haciendo los estudios médicos y todo eso que tengo que hacer. Y creo que jueves, viernes yo ya estoy en Mendoza. Así que cuando quieran me llaman, a disposición, y voy al estudio. Y con esto logramos, o sea, lo que decimos nosotros es la inacción no es una opción. Entonces, no importa qué tan grande sea el poder, algo hay que hacer siempre, una cosita hay que hacer, porque eso mueve, eso cambia la opinión de mucha gente. Nosotros estamos muy contentos de que ya haya gente que no sabía ni dónde estaba ni Palestina ni lo que sucedía, y mucha gente me escribió diciendo: gracias a todo lo que te pasó, me fijé quién era Palestina, qué pasaba en Palestina, me fijé dónde quedaba Palestina, o sea, y eso yo creo que ya es una victoria enorme para nosotros. Así que dar conciencia de que hay un genocidio también despierta humanidad en muchos compañeros y muchas compañeras. Así que, bueno, agradecerle, obviamente, Cecilia, Juan Pablo, agradecerle por este tiempo también y por haber luchado por nuestra libertad.
1: Bueno, y agradecerte a vos por esto, por marcar con tus compañeros y compañeras, aún desconocidos, como decías vos, por dónde tenemos que ir haciendo, ¿no? Y por dónde tenemos que transitar en este mundo para transformarlo, porque es en lo que creemos, que esto no puede seguir así. Lucas, un abrazo enorme desde acá.
0: Gracias.
1: Y va a ser un gusto abrazarte en persona y que nos encontremos por acá.
0: Gracias, muchas gracias a usted, y el ya con el nombre del programa me encanta, porque no sabe lo que extrañaba el mate en la cárcel, lo primero que...
1: Moraleja, cualquier otra misión, llevar un paquete de hierba en algún lado.
0: Muchas gracias,
1: Cecilia. Abrazo enorme, Lucas.
2: Gracias.
0: Hasta luego.
1: Bueno, no sé, vecina, vecino, quienes nos están escuchando y se quieran comunicar a nuestras redes, ¿qué le pareció? Pero de verdad que para nosotros esto nos emociona, ¿no? En este mundo tan cruel, tan deshumano, que nos quieren hacer creer.

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1: Seguimos acá en Entre Mate y Mate con el frío y le vamos a actualizar el... No le vamos a actualizar, le vamos a contar porque yo le dije la temperatura, digamos. Lo que hice fue asustar, Cecilia, a la gente. Si le eché, hacen 4 bajo cero, hacen 2 bajo cero, la gente no quería ni salir. Esto me resulta extraño. Miren, el Encón San Juan dice que ahora hacen 7. Para el día de hoy va a haber 17 de máxima en el Encón. A la gente que nos está sintonizando en la 99.9 Radio Campesina. Pero el tema viene desde el Encón a todo, ya le voy a ir contando. A doña Graciela Leiva, que ya nos ha mandado fotos. Prepárense, doña Graciela Leiva, ponga las chivas a resguardo porque mañana va a ser tremendo, ¿no? Ella tiene

0: Chivas, Doña Graciela, Caballo, así que a cuidar todo acá en Godoy Cruz, cerquita tiene el puesto. Así que mire, bueno, en el Encón, mañana 2 de mínima, 5 de máxima, y hay un pronóstico de precipitaciones que incluso puede llegar a ser nieve. Y el jueves no va a haber precipitaciones, pero va a estar nublado y frío igual.
1: Y cuando se despeje, ni le cuento.
0: No, ni te cuento. Guarde las plantas. Mire, yo me confié. Hay plantas que uno dice, che, la violeta de los Alpes aguanta. Yo tengo unas plantas, unas fucsias que son de la Patagonia. Y estas están acostumbradas al frío. Me la agarró una nevada, quedó el desparramo de planta. Si cae media nieve. Nos vamos para Potrerillos, donde están nuestros compañeros de la Leñera en Las Vegas, ¿sí? Ahí en el vagón leñero, en el tranvía leñero, 1 bajo 0 hace ahora. 8 la máxima para hoy, con suerte y viento a favor, pero mañana 1 bajo 0 y 5 bajo 0 es la máxima. O sea, va al revés, va a ir para atrás la temperatura. Cuídenme al hipocampo, por favor, que no se me muera ahí frisado. Con nevadas, por supuesto. Pero las nevadas van a seguir el día jueves en Potrerillo. Así que a cuidarse nuestros compañeros leñeros, ¿no? A juntar leña, conseguir garrafa. No sé cuándo va la garrafa por allá, ¿no? Es una buena, qué buena pregunta. Así que bueno, ahí a todo, a Gustavo y ¿cómo es? Y Julia, que viven ahí en Las Carditas, sí, a Lautaro, a Sol y a, bueno, a todos, a Javi, Eugenia, a Pablo, a qué sé yo, a la ¿cómo es? A la Ceci, todos los que de la Leñera. Junten de todo, por favor, quédense adentro. Bueno, nos vamos para Tupungato. En Tupungato tenemos ahora 3 grados. 11 la máxima para hoy. Mañana lo mismo. 2 bajo 0, 3 de máxima con nevadas y llovizna. Y el jueves. En La Valle, atenti, 7 grados ahora, 17 la máxima. Mañana 2 grados de mínima, 4 de máxima, y el jueves 2 de mínima, 6 de máxima. Mañana también puede haber precipitaciones. Y por Mendoza, ahora hacen 4 grados hacen, dice. 13 la máxima para hoy, mañana 2 de mínima, 9 máxima con nevadas y lloviznas, 1 bajo 0, 7 de máxima para el jueves. Atenti porque podía haber novedades, vamos a darlas si están hoy, de la DGE, si en algún lado había suspensión de clases por esto, de aunque la última semana de clases en Mendoza.
1: Yo que ya me jubilé de docente, le voy a decir que los chicos la tienen más clara, no esperan ninguna suspensión.
0: No van directamente.
1: No van. Así que, bueno, así,
0: por la autodeterminación de les pibes.
1: Porque los chicos no solamente tienen derechos, sino que lo ejercen. Como pueden, pero lo ejercen.

0: Seguimos acá en Entre Mate y Mate, con frío, pero haciéndole frente a lo que pasa. 261-216-1570 para que te comunique con nuestra radio, pero también lo podés hacer a las radios compañeras que están,
1: transmitiendo
0: con las que hacemos, no solo transmitiendo, sino con las que hacemos el programa Entre Mate y Mate, que son la Radio Tierra Campesina, la Radio Campesina en el Encón San Juan, Tierra Campesina en Jocolí, Leñera en Potrerillos, Sin Dueños en el Valle de Uco, y te podés comunicar. Por ejemplo, la Leñera, si sos de Potrerillo, 261-684-2797 el teléfono. Si estás por Gran Mendoza o el Este, 261-216-1570, el de la Cuyum. Si estás por la Valle o Las Heras, 261-279-7874, Radio Tierra Campesina. Y ya te vamos a pasar el de Campesina y el de Sin Dueño para que te comuniques con las radios y nos hagas llegar tus mensajes, tu opinión. Tenemos una entrevista, Ceci, contanos un poquito.
1: Sí, estamos en contacto con el diácono Walter Formica, director de Cáritas. Nosotros siempre decimos que nos gusta dar las buenas noticias y, bueno, estamos en contacto con él para que nos cuente, bueno, los resultados de esta colecta anual de Cáritas que, bajo el lema 70 años alentando la esperanza, se realizó a comienzos de este mes. ¿Cómo está, Walter? Ahí parece que se ha cortado la
0: comunicación. ¿Se habrá cortado la comunicación?
1: ¿Hola? ¿Nos está escuchando? Parece que... Bueno, les contamos que...
0: Ahí vemos. Ahí
1: parece... Mientras tanto, hola. Les vamos...
0: Ahí hola, está, ahí ahora está. Sí.
2: Hola.
0: Perfecto, sí, ahora escuchando.
2: Ah, bueno, yo los escucho. Perfecto, pero parece que ustedes no oyen.
1: Buen día,
2: Juan Pablo, buen día para toda la audiencia de Radio Cuyum. Un gusto estar con ustedes esta mañana. Muchas gracias por comunicarse conmigo en nombre de Cáritas. Un gusto.
1: Bueno, cuéntanos, nos ha llegado una gacetilla que dice que este año se recaudó el 42,5% más que el año pasado.
2: Gracias a Dios, este año hemos, bueno, como todos ustedes saben, y también creo que la audiencia lo tiene presente, porque seguramente la mayoría ha podido colaborar, durante el fin de semana del 6 y 7 de junio realizamos lo que llamamos la colecta anual de Cáritas. Este año hicimos con el lema 70 años alentando esperanza, porque en realidad Cáritas tiene 70 años, así que estamos de festejo. Y bueno, con motivo de esta colecta, si la comparamos con la del año pasado, que fue muy buena, este año yo diría que, si califico la del año pasado como muy buena, este año fue excelente, porque como bien decía Cecilia, hemos logrado recaudar un 42% más que el año pasado.
1: Bien, la cifra total que nos ha llegado en la gacetilla es de 322.125.858 pesos. Y bueno, ese es el total que después se divide, porque ustedes nos han contado que, bueno, esta colecta después se distribuye.
2: Así es, ese es el total, alrededor de los 322 millones, como bien decías. ¿Y cómo es esto, digamos? Tenemos que recordar que todas las colectas se realizan en las parroquias. Entonces, todo lo que se recauda en las parroquias se divide en tres tercios. Un tercio queda para la parroquia, otro tercio queda en Cáritas Mendoza, Cáritas Diocesana, y el otro tercio se le entrega a Cáritas Argentina. Y bueno, cada uno a su nivel realiza las tareas de asistencia para nuestros hermanos frágiles. Por ejemplo, todos los Caritas Argentina, bueno, tiene todo lo que significa solidariamente, recibiendo la recaudación de toda la diócesis de Mendoza, y acciones mirando todo el país. El tercio que recibimos en Caridad Diocesana, también vamos apoyando aquellas parroquias que menos tienen, aquellas necesidades de nuestros hermanos más vulnerables, y bueno, y las parroquias a su vez hacen sus propios programas también, así que se trata de trabajar juntos, lo decimos ahora en términos muy especiales, sinodalmente, que significa la traducción caminar juntos, en lo que significa también la caridad hacia nuestros hermanos más frágiles.
1: Bien, y a nivel diocesano, ¿hay algunas propuestas, algunas líneas en las que se va a trabajar ya establecida?
2: Sí. A nivel diocesano trabajamos en conjunto con las parroquias. Desde los diocesanos no hacemos nada por nuestra cuenta solos, digamos, ¿no? Porque, como decía recién, trabajamos siempre muy unidos con las parroquias. Así que estamos recibiendo proyectos de parte de todas nuestras parroquias. Estamos trabajando en todo lo que significa educación, y cuando hablamos de educación no hablamos solamente de educación por lo que entendemos, digamos, de apoyo escolar, son becas, son cursos de alfabetización, es decir, todo lo que tiene que ver con el mundo de la educación, y también estamos trabajando con algunas escuelas de deporte, parroquiales, de goles, de fútbol, que sabemos que son medios que ayudan y contienen a nuestros niños y jóvenes. Después tenemos el área de economía social. Esa área de economía social lo que busca es promocionar a las personas para que también tengan posibilidades de recursos, ya sea laborales, como en talleres de emprendedurismo. Estamos avanzando en varios talleres, 4 o 5 en este momento, y seguimos recibiendo propuestas de parte de las parroquias. Y lo que buscamos, en definitiva, también tenemos el área de emergencia, que como tenemos el área de emergencia, como dice la palabra, aquellos hechos pues fortuitos que aparecen. En este momento, por ejemplo, estamos todos muy enfocados también a recaudar para Caritas Venezuela, y entonces desde Caritas Argentina todos estamos colaborando, aquellos que quieran donar, para Caritas Venezuela. Y bueno, emergencia, como decía recién, lo que atiende son las cosas que se producen inesperadamente. Uh-huh. Ahora el frío que viene, por ejemplo, es una cosa inesperada, sabemos que esta semana hace mucho frío. Bueno, también atendemos esos requerimientos. Es decir, en el fondo, lo resumo así, lo que buscamos en Cáritas, gracias a la solidaridad de todos los mendocinos, es encauzar, administrar todas las donaciones de los mendocinos para que nuestros hermanos más vulnerables puedan tener lo que llamamos la caridad transformadora, es decir, que no significa solamente atenderlos en emergencia o darles una salida laboral, sino también reinsertarlos en la comunidad a la que pertenece.
1: Bien, y cuéntanos un poquito, nos decía que una tercera parte se destina a Caritas Nacional. ¿Qué trabajo realiza Caritas Nacional? Para que conozca la audiencia, a veces nosotros acá conocemos lo que se hace en las parroquias, ¿no? Eso lo tenemos claro, pero no sabemos qué pasa en las otras instancias.
2: Bueno, Caritas Nacional también trabaja en todo lo que hacemos aquí en Mendoza, digamos, ¿no? A otra escala, obviamente, con una mirada nacional. En este momento también, omití decir que estamos trabajando a través de los hogares de Cristo también aquí en Mendoza, hubo la pastoral contra las adicciones, para estas situaciones que lamentablemente han crecido mucho, pero bueno, Caritas también trabaja en lo que es el apoyo del tema vivienda, es decir, todo lo que signifique atender las necesidades de nuestros hermanos más frágiles, así que todo lo que tenga que ver con su vida cotidiana, no solamente para satisfacer sus necesidades básicas, sino, como decíamos recién, para que ellos puedan ir recuperando y creciendo en lo que todo lo que significa las necesidades como personas, ¿no? Y por eso la caridad transformadora es una persona que lo que Cáritas tiene como visión es trabajar contra todas aquellas cosas injustas que hacen que nuestros hermanos pasen necesidades. Y esto lo hacemos en Cáritas Nacional, en Cáritas de Mendoza, en las Cáritas parroquiales.
1: Bueno, muchas gracias entonces por esta información, sobre todo por compartir, digamos así, esta alegría de la generosidad de los mendocinos. Lo vamos a seguir llamando para que nos vayan contando también sobre esto, que estas buenas noticias que decimos nosotros, que tienen que ver con la solidaridad, con cómo esto se multiplica a partir del trabajo de los voluntarios, de las voluntarias, y que, bueno, se trabaja durante todo el año, no es solamente la colecta anual.
2: Sí, sin duda alguna. Primero, yo les agradezco mucho en nombre de todo Caritas Mendoza y Caritas Nacional que me llamen, y nos pueden llamar todas las veces que quieran, y siempre estamos disponibles, porque como siempre decimos, son ustedes los que nos ayudan mucho para que, por un lado, los mendocinos puedan encauzar sus colaboraciones. Sabemos que los mendocinos son muy solidarios, y esta colecta no ha sido demostrado, porque a pesar de la dificultad económica hemos recaudado un 42% más que el año pasado. Y por otro lado, porque también, como decía Cecilia, y lo decíamos en la gacetilla, este partido continúa, digamos, ¿no? Es decir, hemos logrado un exitoso partido, pero el partido aún no termina, y no va a terminar nunca, porque siempre necesitamos de la ayuda de los mendocinos, de la colaboración, a quienes les agradecemos mucho. Así que aquellos que quieran colaborar y que quieran seguir colaborando, hay varias maneras de hacerlo. Una de ellas es acercarse a su parroquia más cercana y ahí canalizarlo con lo que quieran mandar, en ropa limpia y en buen estado, en alimentos, también puede ser en aporte de dinero. Y la otra alternativa que tienen en este momento también es donarnos a Caritas Mendoza a través de un alias, que el alias es compartir.es.amar. Lo repito, compartir.es.amar. Y ese es el alias de Caritas Mendoza. Toda donación que hagan ahí la recibimos directamente nosotros, y obviamente la administramos para que pueda llegar en ayuda a nuestros hermanos más frágiles.
1: Bueno, muchas gracias entonces, Walter, y seguimos en comunicación.
2: Una bendición muy grande para ustedes y también para toda la audiencia.

0: Bueno, seguimos acá en Entre Mate y Mate después de esta entrevista con la gente de Cáritas y donde vamos a seguir hablando de otras cosas y compartiendo sobre todo la buena música. En un ratito se viene... ¿Qué artista mendocino vamos a escuchar hoy, Paula? No escucho acá. Ah, ahora lo vamos a ver, se llama el artista mendocino. Ahora lo vamos a ver, se llama. No los tenía, che. Bueno, ¿qué va a ser? Estamos y te vamos a dar las redes otra vez para que te comuniques con nosotros, Paula. Ceci, quiero decir, perdón, ¿que hay algún mensajito?
1: No, yo quería preguntar si ya estás preparando la comida, ¿pensaste qué vas a comer? ¿Qué querés comer cuando llegues a tu casa del trabajo? También mandanos un mensajito. Acá nosotros, ¿qué vamos a hacer con Pablo en la casa?
0: No sabemos.
1: Ya voy a preparar.
0: Había algo de pollo para el horno, unos pedazos de pollo que quedaban. Ayer la cazuela de pollo. Arrocito, papa, zapallo, cebollita. Eso. Bueno, Paula nos pasa su menú, que era un guisito de arroz con verdura bien calentito, también, lenteja ayer. Calentito. Y eso. El otro día comimos una polenta ahí.
1: Mañana se vienen las lentejas en la casa de los Gallatos Sol.
0: ¿Sí? ¿Ya me está adelantando?
1: Ya, estoy generando el deseo para mañana, porque hoy ya no hay.
0: Mire, guiso, voy a contar una. Fuimos el sábado a dar una mano allá a Tierra Campesina, veo que...
1: Cuéntenos, Juan Pablo, ¿qué hizo?
0: Estuvimos ahí dando una mano, rellenando columnas, levantando paredes, ahí éramos un montón. Me encontré con gente que hacía un montón, Hugo Munafó de la Fundación Solidaridad, con el cacho de la cooperativa La Colmena, ahí que hace años que no nos veíamos, de cuando, mire, ahí vamos con el padre Jorge para allá, la gente de Tierra Campesina y de la Campesina y Territorial, gente, Andrés de la Posta, muchísima, la Pupi Palero de la Nosotrodea, estábamos un montón, fuimos con Manolo y Magna de Mujica a dar una mano, un guiso de lenteja. No le puedo contar lo que era ese guiso de lenteja.
1: ¿Ah? Ya lo está comparando con el mío.
0: No se ofenda, pero era más rico que el suyo. No, riquísimo, riquísimo realmente. Así que, bueno, ahí el Santi Laín, Radios Libres, éramos un montonazo de gente trabajando. Eso también... ayuda y nos llena, ¿no? Encontrarnos, darnos una mano. Mandamos un abrazo grandísimo a todos nuestros compas de la Campesina y Territorial y de la Radio Tierra Campesina. Le aviso para otro a Pablo porque se morfa re bien, realmente. Uno puede hacer como que trabaja, póngale, yo hacía como que... andaba con un balde como que estaba lleno, lo ensucié con mezcla y hacía que como que estaba llevando y estaba... Estaba vacío, en el mismo balde todo el día. No, ahí estuvimos encofrando, llenando unas columnas. La Adri, y no me voy a acordar el nombre de la otra compa, en la Campesina y Territorial, una masa, cómo pegan ladrillo. Te viera, yo ni sé pegar un ladrillo. Ahí las compas la hacían hilacha. Bueno, así que linda jornada. Bueno... Seguimos en la sintonía de las radios comunitarias con esto que es Entre Mate y Mate. Y
1: si querés mandarnos un mensajito al 2612-161570.
0: Así es.

0: seguimos entre mate y mate. Y bueno, seguimos con la información y con las voces de las y los protagonistas. Porque, Ceci, lamentablemente algo que yo espero que no lo naturalicemos, creamos que este país es así. Desde que tenemos este gobierno nacional, acompañado por el gobierno provincial, ¿no? Y otros gobiernos provinciales, parece que uno debe acostumbrarse a que cada uno se la tiene que rebuscar como puede para trabajar, que no trabaja el que no quiere, es como el mensaje que te dan, a que se echen y se cierren fábricas, a que vos tengas que ganar miseria y que el tema es que tengas que ponerle mucho esfuerzo y juntar trabajos para hacer, no un salario, una miseria que te permita, aunque sea comer, pucherear, como decimos en el barrio, día a día. Y la noticia de hoy es que compañeros y compañeras que han sido despedidos de una fábrica, la fábrica Santa Rosa, están haciendo y convocando para mañana a las 10 una olla popular en la puerta de la fábrica en Santa Rosa.
1: Estamos en contacto con Fernando Signes, secretario adjunto de NOSIP.
0: ¿Sí? NOSTIP, que es la nueva organización sindical de trabajadores de la industria plástica que están en la CTA. Fernando, bueno, un gusto saludarte a pesar de la circunstancia, y sabemos que sos uno de los compañeros despedidos también.
2: Hola, buenos días.
0: Cecilia y Juan Pablo, te saludamos, perdón.
2: ¿Qué tal? Buenos días.
0: Bueno, Fernando, me imagino que no abundan las fábricas en Santa Rosa, ¿no? Así que esto es gravísimo, además, en cualquier lado que se cierre una fábrica.
2: Bueno, mirá, la fábrica en realidad no se ha cerrado. La fábrica es Petroplas, es una fábrica que está de 1981 en Santa Rosa, que ha llegado a tener hasta 280, 300 empleados. Hoy en día han quedado unos 80, porque se produjeron 28 despidos el día 9 de julio. La fábrica ha sido adquirida por Seosa, y bueno, desde que la adquirió Seosa se están produciendo los despidos, que por lo que nos han dicho nosotros no son los únicos, piensan continuarse sintiendo gente.
0: Bueno, Seosa digamos que no está mal económicamente porque ha ligado obras viales, es una empresa que tiene en varios lados, varias obras de la provincia, ¿sí? Tiene bodegas, tiene varias cosas, así que, digamos, ¿esto qué será? Seguir la línea del gobierno nacional, echar para flexibilizar más a quienes después contraten a trabajar. Fernando, ¿qué es lo que ven ustedes en estos despidos?
2: Mira, estos despidos abarca un amplio campo, y nosotros hace un año, te pongo en contexto para que entiendan más o menos la situación, un año que venimos con atrasos salariales, no nos pagaban en cuotas, es más, al día de los despidos todavía nos están adeudando 2 meses de salario, las vacaciones del 2025 que nunca ni las otorgaron ni las pagaron. Entonces ahora nos tienen de rehén ofreciéndonos migajas para que nosotros nos retiremos sin producirle juicio, pero en realidad son ellos, cuando nosotros hemos ido a querer arreglar de alguna manera, la respuesta es háganlo juicio, o sea, reclamar, no nos queda otra que reclamarlo en un juicio, lamentablemente.
0: Qué paradoja, ¿no? Porque la flexibilización, la entrega laboral que hicieron con este gobierno aducía que el problema de las empresas era la industria del juicio laboral, cosa que no es cierta, pero ellos mismos te incentivan y te desafían, te torean como diciendo, a ver, dale, andá. No, Fernando, es tremendo lo que les está pasando.
2: Sí, es así. Aparte, ellos tienen el dinero y el tiempo para esperar. Los que estamos en la calle sin trabajo, sin dinero, somos los trabajadores.
0: Y que tenés que garantizar la comida a tu familia hoy y mañana.
2: Por supuesto, todos nosotros somos personas de 40 años en adelante, hay personas de 50 años, todos tenemos más de 20 años de antigüedad y compañeros de 30 años de antigüedad que también han sido despedidos. Y la fábrica, a ver, nos está debiendo nuestro dinero, el dinero que nosotros hemos trabajado, nuestro sueldo, y se niegan a pagarnos porque de esa manera nos tienen en la calle y sin plata. Es muy mal. La subsecretaría de trabajo, no hemos cansado de hacer denuncias, no miran para otro lado, no sé qué pasa, que acá las leyes no se cumplen.
1: Sí, contanos un poquito de la actividad que se va a realizar mañana miércoles a las 10 de la mañana.
2: Esta va a ser la segunda olla popular que hacemos. Hace dos semanas atrás hicimos la primera. Estuvo muy bueno, hubo bastante concurrencia. Es más, vinieron del Centro de Comerciantes de Santa Rosa a darnos su apoyo, ya que económicamente esto también le afecta a los comerciantes de Santa Rosa, porque son personas que se han quedado sin ingresos. Y bueno, son personas que tienen que vivir, que pagar, que comer, que entonces afecta indirectamente al pueblo de Santa Rosa. Bueno, mañana se va a realizar la segunda olla popular. Hacemos la invitación extensiva a todos los que quieran colaborar, escuchar el reclamo que tenemos, que es genuino. Y bueno, a ver si esto llega a donde tiene que llegar y se resuelve lo más rápido posible.
0: Y a no naturalizar despidos, cierres y estas arbitrariedades, y no naturalizar algo que vos dijiste. También parece que hay que acostumbrarse a que un gobierno nacional y un gobierno provincial no cumplan las leyes. Esto que vos decías en la subsecretaría, ¿viste? Parece que no le pagamos a los discapacitados, hay una ley, el gobierno nacional, y nadie, la justicia no hace nada. Echan gente, no la indemnizan, no le pagan lo que le deben, que ya lo trabajó, como en el caso de ustedes. La justicia no hace nada, ni la subsecretaría de trabajo, ni no naturalizar esto y visibilizarlo, supongo que es el objetivo principal de esta actividad, Fernando.
2: Sí, justamente el objetivo es dar a conocer, porque la gente por ahí pasa por la ruta y nos ve reclamando y se piensa que estamos reclamando cualquier cosa. Claro. Entonces, bueno, que la comunidad, que los vecinos sepan que el reclamo de nosotros por nuestros derechos es que nosotros hemos venido reclamando ya por los atrasos, porque la empresa esta no nos pagaban, nos prometían, nos decían aguanten 2-3 meses que ya se va a mejorar, aguanten el mes que viene se mejora, y lo que se mejoró fue el despido que nos hicieron. Después de aguantar y aguantar, ¿qué nos encontramos? Que un día nos presentamos a trabajar y no nos dejan ingresar porque dice que estamos despedidos.
0: Totalmente. Fernando, bueno, nuestra solidaridad, porque son 28 familias. Nos imaginamos que si acá en el Gran Mendoza, que hay más posibilidades, está duro, en Santa Rosa debe estar la realidad social y económica durísima. Contanos un poquito cómo están en Santa Rosa y cuál es la realidad, ¿no?
2: Sí, mira, acá en el departamento Santa Rosa, como en todos lados, no hay fuentes laborales. Empresas privadas son muy pocas, por no decir que esta es la única, estoy seguro que es la más grande, que da trabajo. No solamente a gente de Santa Rosa, también hay gente de San Martín, de Junín y de Rivadavia que también han sido cesanteados. En su gran mayoría son de Santa Rosa, pero también hay gente de otras localidades, de otros departamentos que también han sido cesanteados. Y la realidad laboral es en todos los departamentos iguales. Sabemos que fuentes laborales que se pierden no se recuperan. Nosotros ya lo hemos visto, no es la primera vez que pasa esto en esta fábrica. Yo llevo 21 años trabajando ahí y lo he visto un montón de veces. Es más, en el 2020 echaron a 40 personas con la promesa de que sacando esas personas la fábrica iba a estar mejor. Y fue una mentira, siempre hemos estado con lo mismo. Y hoy en día la gente que ha quedado trabajando en la fábrica está recargada porque son 28 personas menos que trabajan y ellos quieren continuar con la misma producción de que cuando estaba el 100% de la fábrica trabajando.
3: Totalmente. Bueno, Fernando, nuestro aporte, difundir, que se escuchen sus voces. Esto está saliendo para la Radio Campesina en el Encón, en el sur de San Juan, Radio Tierra Campesina en Jocolí, para La Valle y Las Heras, en Radio La Leñera en Las Vegas, Potrerillo, Radio Sin Dueño en el Valle de Duco y La Cuyum, que sale para Gran Mendoza y buena parte del Este. Así que eso, poderles dar una mano, que sepan que cuentan con nosotros para seguir difundiendo y que se escuche lo que les pasa, que no es un problema de Santa Rosa, ni de ustedes, ni de Fernando, que es vago y no rinde en la fábrica, que es la realidad a que nos quieren acostumbrar estos gobiernos y nos vienen haciendo padecer, ¿no? Así que bueno, la mejor de las suertes para mañana. Después volveremos a comunicarnos para ver cómo siguen, porque esto es una acción de visibilización, pero hay que seguir peleando legalmente, Fernando, ¿no?
2: Sí, bueno, agradecerles mucho la difusión. A lo que vos decís, nosotros estamos en estos momentos con nuestros asesores letrados haciendo todo lo que se puede hacer legalmente. Y bueno, y pedirle a las organizaciones o a la gente, a los vecinos, que apoyen esto, porque hoy día somos nosotros, pero uh-huh. No sabe el día de mañana quién puede ser. Si alguno uh-huh. de sus hijos, el marido de la señora que se va a quedar sin trabajo, esto nos puede pasar a cualquiera. Hoy día nos toca a nosotros, pero mañana no sabemos a quién le puede tocar.
3: Es así. Fernando, un abrazo al resto de las compañeras y compañeros de la fábrica que se han quedado sin trabajo, y fuerza.
2: Muchas gracias, y bueno, gracias por la difusión.
3: Y cuenten con nosotros, te recuerdo eso.
2: ¿Ah? Así que muy agradecido de acá, de todos los compañeros.
3: Un abrazo grande. Bueno, Fernando ahí compartiéndonos esta durísima realidad, ¿sí? Que es, se siguen cerrando fábricas y el gobierno nacional sigue diciendo que estamos... No sé si ya sigue usando, subiendo como pedo de buzo, como decía en un momento patéticamente nuestro presidente, pero lo que cuenta Fernando Signes y lo que cuentan tantas trabajadoras y trabajadores, no es otra cosa, ¿no? Así que durísima la realidad de nuestro país, uno no entiende ya cómo esto continúa. Y con un gobierno provincial que mira para otro lado y apoya esto, se cae la industria vitivinícola, se cae la metalmecánica, hablábamos los otros días, los talleres cerrando, destruido el entramado industrial, y parece que la zanahoria es la minería, la zanahoria es el semestre. Pero, que viene subimos como pedo uso.
1: Está en otro medio de comunicación, denuncian despidos encubiertos provocados por YPF, así que va a haber un paro de petroleros.
3: Del personal jerárquico, tal
1: que,
3: cual.
1: Que es una de las industrias que dice que avanza y que además
3: sí, que
1: tiene, contrata gente, bueno...
3: No, y que se está exportando todo, porque cada vez consumimos menos combustible.
1: Y también despiden o no contratan a las empresas terciarizadas que realizan los trabajos.

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0: ¿Qué tipo de fútbol quieren tener? ¿A dónde quieren estar? ¿Dónde quieren ver a Paraguay? A mí me gustaría ver a Paraguay, se lo dije ya la otra vez, que siempre esté entre los cuatro mejores de Sudamericana y Libertadores, siempre. Pero no por una cuestión fortuita. Que no seamos buenos organizadores de finales, no, que seamos, que la disputemos. Ellos tienen hoy, en el arranque del partido, más jerarquía que la que tenemos nosotros. Cuando termine el partido, ustedes van a tener el mismo nivel de jerarquía que tienen ellos. Pues lo van a haber demostrado 90 minutos en la cancha, donde uno se pone a la par. Y la verdad que yo estoy orgulloso de los jugadores, del sacrificio, el esfuerzo que hicieron en todo momento. Y yo te aseguro que dejaron la piel, porque en un momento tenía 3 o 4 jugadores que me pedían cambio, que no podían más. Sin embargo, se la bancaron. ¿Bancaron con qué? Con corazón. Con corazón. A tratar de eso.
1: Seguimos en Entre Mate y Mate. Escuchábamos a Gustavo Alfaro, que ayer eliminó Paraguay a Alemania. Increíble, qué lindo cuando pasa eso. Yo sé que no cambia el mundo, pero diría el indio, cambia mi manera de ver el mundo. No, una canción no cambia el mundo, pero cambia mi manera. Qué lindo cuando se dan esos signos o esas marquitas como de justicia. Pero chau Alemania, se fue tetracampeón mundial y lo sacó Paraguay ahí en los penales. Es como Marruecos con Holanda. Ayer también, chau.
2: Y ese partido no lo vi.
1: Y eso uno lo disfruta, más allá de que hay gente que puede decir que hacen mirando el mundial. Porque una de las cosas que dijeron del mundial, le cuento, Cecilia, Pablo y todo, es que era como la Eurocopa, o sea, el torneo de las selecciones europeas con Argentina y Brasil. Como que el resto no contaba. Bueno, muchachos, lo están rajando. Chau, chau Alemania, hoy juega México contra Ecuador, ese es el tema. Esa, siempre una entusiasta del éxito. Pablo Ochoa siempre está con quien va a ganar. No, ella nunca... Una cuestión. Se va a México, dice. Paula dice que gana Ecuador. Usted le tiene tanta fe, le tiene a Becachese. Están agrandados, pero mire, prefiero que siga a México. El país más digno de los que ha armado el mundial este, ¿no? Que ha alojado a Irán y le ha dado lugar. Cuando está unido, lo hace ir en el día y lo humilla. Que ha alojado y que recibe a quienes no dejan entrar a Estados Unidos, ¿no? Bueno, así que por ese lado no me gustaría. Ay, Colombia le tengo fe también. Acá estamos hablando con la operadora, sí, porque Cecilia está cual teenager y con qué antigüedad, no, mirando el celular.
2: Lo que digo siempre, a mí lo que más me gusta del fútbol es cuando ganan los chicos. Porque, lamentablemente...
1: No cuando ganan las chicas.
2: No, los chicos, los equipos chicos, los equipos que parece que están siempre en desventaja, pero bueno, pueden ganarle a estos otros monstruos, como se han presentado históricamente algunas selecciones, como ha sido históricamente la selección de Alemania, que también nos ha dejado fuera a nosotros en varias ocasiones.
1: Así es. Bueno... Vamos a una noticia importante. Hay alerta amarilla por la ola polar en Mendoza. Va a nevar, te estuvimos diciendo. Hay dos cosas a las que les tenés que prestar atención. Una, que la DGE probablemente tome una decisión sobre si suspende o no las clases, sobre todo para mañana, que va a ser el día más frío y con probabilidad de precipitaciones. Eso no está decidido, lo tiene en consideración la Dirección General de Escuelas, pero presta atención a las... a la información, porque eso se avisará, como hacen con el sonda, sobre el momento, ¿no? Esperemos que no sea como han hecho otras veces, que ya están los profes, los chicos subidos al colectivo yendo a la escuela y avisan que se suspenden las clases. Bueno, ¿por qué esa decisión? Porque mañana no habría más de 5 u 8 grados de temperatura máxima, con suerte. Mucho frío. ¿Qué otra cosa tener en cuenta de la ola polar? Ojo con el monóxido de carbono y eso, tené mucho cuidado. Hoy la noticia es una familia intoxicada en un barrio privado. O sea, te imaginas que tienen todas las condiciones. Bueno, ahí la familia, las cuatro personas están intoxicadas. Así que a tener cuidado con los braseros, la estufa de leña, las conexiones de gas. Si la estufa no es tiro balanceado y tira los gases hacia adentro, los calefones.
2: Claro, no te olvides, apagar las estufas cuando te acostés.
1: Abrigate bien.
2: Cualquier medio de calefacción, sí, sí, abrigate sí. Bien, metete a la cama, pero no dejes medios. Lamentablemente, a veces en nuestros barrios hemos sufrido estos incendios, los chicos son los que más los han sufrido.
1: Bueno, no han sido incendios, esto es intoxicación, la corrijo, sí. Discúlpeme.
2: No, pero...
1: Pues sí, también hay casos, ya hemos tenido varias casas incendiadas en estos tiempos. Así que bueno, ahí a prestar atención a algo que... Perdón, cuando sucede, bueno, sabe tener consecuencias trágicas, esperemos que no sucedan, ¿no? Así que, bueno, eso, advertirles y plantearles. La otra, si quiere entrar en calor, es el dólar sigue pum para arriba, sube como pedo de buzo, diría el presidente, pero bueno, ya pasó... arriba de los 1.500 pesos, por si a alguien le preocupa andar comprando dólares, le aviso que se está yendo para arriba. Y baja el riesgo país, qué cosa, ¿no? Todo al revés de lo que ha pasado otras veces, pero bueno. Y el gobierno nacional anda más preocupado en que no hayan pasos y está negociando y extorsionando a gobernadores, y los gobernadores se dejan extorsionar como Cornejo, ¿no? Le dan dos mangos y dice, bueno, sí, chau, ya está, arreglemos, ¿no? Y no pelean por lo que necesitamos. Por ejemplo, que se mantenga la ley de zona fría para el gas.
2: Qué importante todo esto que decís de la zona fría, lo que decíamos recién, la garrafa social, porque bueno, calefaccionarse es caro, el invierno es caro, y bueno, también los accidentes que se dan tienen que ver con esta falta de acceso a los medios que nos permiten calefaccionarnos.
1: Con la pobreza a la que nos someten, ¿no? Porque vos no tenés acceso a un servicio de gas natural, te sale mucho más caro la garrafa, ¿no? empezás a buscar leña, que es más fácil que produzca monóxido, intoxicaciones. Empezás con el ladrillito, las estufas que se prenden fuego fácilmente porque son las más baratas y producen accidentes.
2: O dejar la hornalla prendida, dejar la hornalla prendida, va a dar más calor.
1: Claro, ¿no? Porque en la desesperación de no pasar frío y de cuidar a tu familia, terminás recurriendo a cosas porque no tenés recursos, ¿no? Que terminan produciendo estas tragedias. Así que... todo tiene que ver con todo, no es casualidad.
2: Le voy a decir una cosa, Juan Pablo, no es solo todo tiene que ver con todo. Hay muchas responsabilidades, pero hay algunos que son más responsables que otros, los que tienen que garantizar los derechos, el acceso a
1: los
2: la vivienda.
1: Los legisladores que votaron en contra de la ley de zona fría.
2: Sí, lamentablemente, aunque están esperando a ver cómo quedan bien, sin quedar mal con mi ley, los legisladores mendocinos, ¿no? ¿Cómo defienden la zona?

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Seguimos acá en Radio Comunitaria Cuyún, transmitiendo desde la manzana de Casa 15 del Barrio La Gloria. Les contamos que son las 11:21 minutos y que, bueno, tenemos la columna de Economía Social. Nos la dejaron los compañeros del programa Y Nuestros Barrios que ayer entrevistaron a Ayelén Aucina, sí, que contó de su emprendimiento Energía Viva, Sabores Simples y Puros, son alimentos en bases a semillas agroecológicas.

0: blancas sin gluten, ¿sí? Y le preguntaron cómo surgió el emprendimiento, cuáles son las características de los productos que tienen a la venta, alfajores, barritas, jugos, leches vegetales, ¿sí? Y los puntos de venta, ¿sí? Tienen que ver con la experiencia en la organización de El Arca. Así que, bueno, vamos a escuchar esta columna, digamos, que nos alienta, sobre todo, escuchar cómo las personas, bueno, van buscándose las propias formas de encontrar recursos y ofrecen estos servicios tan interesantes.
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0: Estamos ya en el segmento de nuestro programa que se llama Economía Social y Solidaria. Y tenemos en este tramo del programa una entrevista con Ayelén Aucina, quien nos va a contar acerca de su emprendimiento Energía Viva, Sabores Simples y Puros. Ayelén Aucina, ¿cómo estás?
1: Así es, acá estamos. Buenas noches.
0: Un gusto saludarte y muchas gracias por prestarte a nuestro programa.
1: Por favor, quería agradecerles a ustedes por brindar este espacio para presentar mi emprendimiento.
0: Maravilloso. ¿Qué quiere decir Ayelén?
1: Bueno, he estado buscando muchas veces el significado y he encontrado por ahí que significa alegría.
0: Doña Alegría, ¿qué tal, eh? ¿Cómo estás, eh? Bueno, mira, es un nombre común en la Argentina debido a su origen mapuche. Proviene del mapudungún y significa alegría o sonrisa. Está vinculado a la identidad de los pueblos originarios del sur de nuestro país, razón por la cual otros países desconocen su historia y no tienen la tradición de usarlos. Ayelén se volvió un nombre popular en las décadas del 90 y 2000, con el auge de nombres con significativos positivos o naturales. ¿Qué te parece?
1: Fantástico.
0: Bueno, bienvenida, Yelén. Bien. Y contanos ahora de tu emprendimiento. ¿Qué es lo que significa energía viva? ¿Y qué significa sabores simples? ¿Y qué significa sabores puros?
1: Bien, bueno. Bueno, energía viva va surgiendo en la cocina de una mamá que busca brindarle alimentos sanos a sus hijos. Y en esto de crear alimentos, busca que sea un alimento nutritivo, sano, pero principalmente sabroso y rico. Porque por mucho tiempo estuve elaborando, experimentando con los ingredientes que yo consideraba mejores para mis hijos, y resulta que a ellos no les parecía ricos, lindos, sabrosos. Muchas veces cuando presentamos o hablamos sobre un alimento sano, se nos viene inmediatamente la idea de que no es rico. Es por esto que digo que el primer pilar que dio origen al proyecto Energía Viva es crear un alimento que sea nutritivo, sabroso y que satisfaga.
0: Qué linda historia la tuya, ¿eh? Bueno, ¿y cuáles son las bases de esa cocina tan hermosa y rica?
1: Bien, bueno, la base es crear, esto, por esto decimos que es energía viva, crear un alimento vivo. Es decir, que nosotros trabajamos con semillas, con frutos secos, frutas y verduras, y no las cocinamos, sino que las deshidratamos. Al deshidratarlas, estas mantienen sus propiedades, se realza el sabor y podemos mantener los valores nutricionales.
0: Muy bien.
1: Decime. Presentamos, y es una frase que yo les digo mucho a veces cuando les cuento sobre el proyecto, que presentamos un alimento que en pequeñas cantidades tiene gran valor nutricional, porque hay gran cantidad de valores calóricos, aceites esenciales, proteínas, minerales, vitaminas. Entonces, está todo reunido, deshidratado, en un alimento pequeño, porque a veces a la vista se ve en pequeñas cantidades. Entonces, esta es la frase que digo, que repito mucho, que en pequeñas cantidades tiene gran valor nutricional, y esto da pie también para contarte un poquito que el tercer pilar que dio origen al proyecto es que presentamos el alimento como un bien común.
0: Qué buena esa.
1: ¿Y entonces? Sí, para nosotros es muy importante porque consideramos que al comercializar este alimento, que tiene grandes valores nutricionales, no es necesario consumir tantas cantidades. Entonces dejamos de tratar el alimento como una simple mercancía que está sujeto a las leyes del mercado, ¿no? Y lo tratamos más bien como un recurso compartido socialmente. Entonces, cuando nosotros elaboramos, cuando producimos, pensábamos en que pudiéramos garantizarlo a toda la sociedad, que pueda llegar a todos.
0: Qué bien.
1: Porque tiene gran valor nutricional y porque al consumir poco, no, es decir, no hace falta gastar mucho, y al consumir poco tenemos estas cantidades aseguradas nutricionalmente.
0: Qué bien, qué bien. ¿Y cuáles son tu manera de comercializar todo este programa, digamos?
1: Principalmente vendo en Bioferia Mendoza, los días sábados, en el Parque San Martín. Otro punto de venta es los días martes en las vías del tren de Chacras de Coria.
0: Ah, mira.
1: Y también vendo los días miércoles, entrego en la Plaza Independencia, esos son pedidos por WhatsApp.
0: Ah, mira qué bien. ¿Y cómo el WhatsApp, cómo hay que comunicarse contigo?
1: Les puedo dejar mi Instagram y mi número de teléfono.
0: Claro, claro, por favor. Dime.
1: El Instagram es energiaviva.aye. Ahí van a poder ver cómo elaboro todo, van a ver cómo trabajamos la materia prima. Hay videos que explica, que se muestra el deshidratador también para quienes quieran entender un poquito más cómo se elabora.
0: Genial, genial, genial. Bueno, sí, nosotros te conocimos ahí en la feria que organizó el ARCA para el festejo de sus 21 años. Y bueno, nos interesó muchísimo, es por eso que te estamos entrevistando en esta hora. Y te ofrecemos también la posibilidad de que tengas para difundir productos nuevos o algún tipo de actividad que quieras desarrollar, ya que tenés tan ampliada tu actividad, no solamente gastronómica. No sé cómo se llama cuando se fabrica estas alfajores, barritas, jugos, leches vegetales, no sé cómo se llamaría la actividad ahí. ¿Es gastronomía eso?
1: Sí, sí.
0: Ah,
1: sí.
0: Bueno, entonces esta actividad gastronómica está ampliada en el caso de ustedes, en el caso tuyo, y entonces necesitarás difundir muchas veces las noticias. Entonces el programa y nuestros barrios que los lunes aquí a las 7 de la tarde hasta las 20 estamos con Magdalena, Sandra, Laura y yo, Manolo, para darte una posibilidad de difusión de tus actividades.
1: Buenísimo, me encanta la idea.
0: Bueno, fantástico. Entonces vamos a estar ya agendándonos para que cuando surja la necesidad establezcamos los contactos pertinentes. Me parece que Sandra ha buscado en Instagram.
2: Sí, ya la estamos siguiendo.
0: ¿Y qué tal?
2: Ah, hermoso, cómo se ve todo lo que hace. Muy llama a comer.
0: Bueno, muy bien. Muy bien. Estimada señorita Alegría, te estamos saludando y te deseamos lo mejor para el futuro.
1: Muchas gracias, un gusto compartir.
2: Decinos tu número de teléfono por el WhatsApp, además de la del Instagram.
1: Sí. El WhatsApp es 1213-87-63-23.
2: Bueno, gracias.
0: Ya lo tenemos entonces para difundirlo.
1: Muchas gracias.
0: No.
1: Que tengan buen inicio.
0: Igual. Un abrazo,
2: Bueno, hemos entrevistado a Yelén Aucina, de su emprendimiento, quien ya nos ha contado, Energía Viva, sabores simples y puros, alimentos en base a semillas agroecológicas.
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Bueno, seguimos acá entre mate y mate, transmitiendo desde la manzana de Casa 15 del barrio La Gloria para Radio Comunitaria Cuyún, pero también para las otras radios del Comecuco, para la radio La Leñera de Potrerillos, para la radio Tierra Campesina de La Valle, de Jocolí, de Lencón, para la radio Campesina, para la radio Sin Dueña de Tupungato. Bueno, todas las radios compartimos este programa entre mate y mate y les contamos que son las 11:36 minutos. ¿Sí? Se nos está pasando la mañana y estamos acá transmitiendo y decíamos, bueno, hoy tenemos artistas mendocinos, ¿no? Que son los que vamos a escuchar. ¿A quién vamos a escuchar, Paula? Alcohol Etílico. Bueno, para los nostálgicos del siglo pasado, vamos a escuchar Alcohol Etílico, una de las bandas que empezó a sonar como banda de rock mendocina acá por los años 80 y que realmente para quienes éramos jóvenes en aquel momento representaba una forma de expresión, ¿no? Los alfajores de la Pampa Seca, estaba también recordando, bueno, todos estos grupos, digamos, toda esta gente que quería hacer música desde acá de Mendoza. Así que bueno, vamos a tener esta música, parecíamos, para los nostálgicos del siglo pasado y para también los que escuchan que no los han escuchado antes, que conozcan todas estas expresiones artísticas. Así que bueno, vamos a ir con esta buena música que nos trae Paula desde la radio comunitaria Cuyún para la parte de Mendoza desde el Valle de Uco hasta La Valle y el Encón San Juan.

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Bueno, estamos ya cerrando, terminando el programa Entre Mate y Mate. Este programa que hoy hicimos desde Radio Comunitaria Cuyum. Les contamos que estuvimos escuchando al Cole Tílico, que fue una banda de rock argentino que surgió acá en la provincia de Mendoza. Así que, bueno, esta banda que se destacó en los años 80 y con posterioridad, junto con las bandas de Los Enanitos Verdes y Caramelo Santo. Bueno, decíamos que nos queda poquito tiempo. Les recordamos que podés seguir acá conectado a la Radio Cuyum, que hay programas en vivo, que va a estar el Submarino Amarillo hoy, va a estar con Recordando a Mercedes Sosa. Muy bien, así que tenés la mejor música que eligió Paula para recordar a esta gran artista argentina, ¿sí? También les recordamos que después a la tarde tenemos el programa de la Escuela Pérez Elizalde y el de la Escuela Paula Albarracín, los chicos y las chicas de estas escuelas, y que también a partir de las 20 vas a estar escuchando el programa Cuyanos al Ataque, ¿sí? Con Juan Carlos y Orlando. Así que bueno, hoy un programa, una propuesta de varios programas en vivo. Podés seguir acá en Radio Comunitaria Cuyum y conocer, comprender también cómo piensan los chicos y las chicas con estos programas, que le agradecemos a Fito, que es el profe que nos envía estos programas que realizan los chicos de estas dos escuelas, a la Pérez Elizalde, que está acá en el barrio Covimet, y la Escuela Paula Albarracín, que está en la ciudad de Maipú. Así que bueno, esto queríamos contarte. También queremos contarte que se vienen las vacaciones de invierno y que vas a poder participar o acercarte a disfrutar de espectáculos artísticos que van a estar en nuestros barrios. Sí, la municipalidad de Godoy Cruz tiene un programa importante de actividades durante las vacaciones de invierno. Nosotros ahora te vamos a contar lo que va a pasar acá en nuestros barrios, ¿sí? Va a haber un circo itinerante que va a dar funciones gratuitas en distintos lugares acá de la zona. En el Parque Las Hormigas va a estar el martes 7, el miércoles 8 y el jueves 9. Así que vas a tener oportunidad de asistir a distintas funciones a las 15:30 y a las 17. También te recordamos que en la Plaza Pedro Apóstol del barrio Covimet va a continuar el recorrido del 13 al 15 de julio. Así que también allí a las 15:30 y a las 17 vas a poder acceder gratuitamente, aprovechar para llevar a los chicos a estas funciones. Y finalmente en el barrio Huarpes va a estar los días jueves 16, viernes 17 y sábado 18. Así que bueno, esta propuesta gratuita, decíamos, de la Municipalidad de Godoy Cruz, para que puedas participar y acercarte con los chicos a esto que es tan importante, que acceder a estos espectáculos de circo que habitualmente cuestan muy caro. Así que bueno, aprovecha esta oportunidad que te brinda la Muni de Godoy Cruz, ¿sí? Bueno, ¿alguna otra novedad que queramos transmitir? ¿Sí? No sé si me está quedando algo en el tintero. No, acá Paula, que es la que está atenta, la productora. Bueno, yo un gran saludo. No sabemos qué pasó con Gonzalo, no nos ha mandado ningún mensajito. ¿A vos te mandó, Paula? Desaparecido, Gonzalo. Bueno, lo vamos a esperar entonces a Gonzalo, el otro conductor de este programa Entre Mate y Mate, acá en Radio Comunitaria Cuyum. Y bueno, mañana vas a tener oportunidad de escuchar este programa, pero producido en Radio Campesina. Producido en Radio Campesina. No te muevas del dial. Hay mucha programación, y también, bueno, manda mensajitos, comunicate con la radio, porque este es un medio que nos permite saber qué es lo que está pasando en nuestros barrios, tener otra mirada de lo que pasa en otros lugares, ¿sí? Y también tener la alegría de escuchar buena música y animarnos en este invierno que se viene con todo el frío. Así que habíamos dejado una pregunta al aire sobre ¿qué almorzamos hoy? ¿Sí? Voy a hacer un purecito con lo que quedó de ayer. Sumamos un guisito. El guisito yo lo hago mañana, que voy a estar más tiempo en mi casa. Voy a hacer un guisito de
de lentejas, y siempre cálido. Así que bueno, Esteban, ¿a usted qué le gusta comer cuando hace frío? ¿No lo escucha bien? El helado, dice, también se puede. Si uno está pegado a la estufa, se puede comer helado. No hay problema. La misma mañana, el mate en la mano, el helado, él apuesta al helado, bueno. Así helado estamos todos, este frío acá. Así que, bueno, un saludo grande a toda la audiencia de Radio Comunitaria Cuyuna, a todos los que, un agradecimiento a todos los que están acá, Esteban con las redes, Paula con la producción, también a Juan Pablo que nos ha abandonado hace un ratito. Bueno, y un saludo a Gonzalo, que decíamos, a Gonzalo Verdejo, que no sabemos, a lo mejor se quedó por ahí medio congelado, porque le digo que el frío está muy fuerte. Así que bueno, nos despedimos con música. Un abrazo para todos.

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Comenzamos, iniciamos este submarino amarillo del día de hoy. Me está acompañando como casi todos los días mi camarada de aventuras, Esteban Garay, el viajero del tiempo que anda metiéndose por las décadas del pasado para llegar a este presente. Estuvo por los 80 hace un ratito haciendo papeles y llega aquí a la consola de sonido. ¿Cómo fue el viaje? Agitado, me dice. Y sí, los 80 eran tiempos agitados, le digo. Y no te cuento los 90. Vos porque naciste a mitad de esos años, de esa década. Pero también fue compleja, ¿eh? Sí. Pero bueno, aquí está mi camarada de aventuras y quien les habla, Pablita Ochoa. Te vamos a acompañar dos horitas de viaje en este submarino. Aquí en Radio Comunitaria Cuyún en la 89.3 y también en Radio Sin Dueño en la 97.1 en Tupungato. En el Gran Mendoza nos está escuchando en la Cuyún, en Tupungato por Sin Dueño. Salud, Esteban, que está ahí con problemas, con polvitos que están cerca del estudio. Y papeles, polvitos, usted se complica, tiene que tratar de limpiar por ahí. Lo cierto es que nos pueden mandar mensajes al 261-21-61-570 para compartirnos tu opinión sobre este programa que hoy va a tener este viaje particular. Vamos a escuchar a Mercedes Sosa. Se viene su cumpleaños, Esteban, ¿eh? El 9 de julio es el cumpleaños de Mercedes. Nosotros nos adelantamos porque no respetamos el almanaque, sino que lo hacemos cuando sentimos y tenemos ganas, y tenemos ganas de escuchar a Mercedes Sosa, en este caso con invitades. Ella sumándose a canciones de otros artistas sumándose a canciones con Mercedes, y vamos a arrancar con una primera participación. Hicieron un disco simple con dos canciones. De ese disco simple vamos a escuchar la versión de Facundo Cabral, Si se calla el cantor, Mercedes Sosa, Horacio Guaraní, juntes nos regalan la primera canción de este submarino amarillo.

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Qué lindo escuchar a Horacio Guaraní junto a Mercedes Sosa. Y ahora viene una canción para Esteban, una canción que a él le gusta, Cochero de Plaza, esta cueca, por los chalchaleros, que invitan a Mercedes y hacen esta hermosa versión.

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3: Menos.

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2: Señoras y señores, y esta noche, por primera vez, con el más caluroso de los aplausos, pido para que ustedes reciban a la guarachera de Cuba, Celia Cruz, y al sonero mayor, Ismael Rivera, cantando duro.

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1: Una estraña mosca me perseguía mientras tocaba el piano. Le tenemos que dedicar a ella la pieza. Para que no vuelva a venir y le sirva de escarmiento.
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34: Véngase conmigo, ayúdenme a caminar por la estela tricolor que nos va dejando Alí Primera, recojamos algunas de las cosas sencillas que lo identifican: sus papagayos, su cajón de limpiabotas, su mata de trompitos, sus urupaguas, su colección de tortugas, sus gallitos rojos, su mesita redonda adornada con monedas, pullas y lochas, sus tinajas de miraca pintadas de pájaros y colores, su hermosa casa decorada al mejor estilo paraguanero con sillas de morui, su cuatro y su guitarra, su sonrisa de muchacho travieso, su solidaridad familiar y sobre todo su mapire de sueños nuevos y cantos de esperanza por una patria mejor.
1: Poner la vida en juego significa tener una conducta que apoya la canción, no que la diluya, no que la ponga en contradicción. El cantor debe ser muy amigo de su canción, muy compañero de su canción, porque si el cantor deja la canción por un lado y él se va por otro lado, esa canción se invalida. Acuérdense que nuestro canto, nuestra forma de cantar, tiene muchos enemigos.

debemos estar al lado de la canción y poner esa canción al lado del pueblo. Acuérdense que yo decía, si el cantor no arma la canción, esta canción se desarma. Y yo he dicho siempre que el cantor, si no se ubica dentro del pueblo, ayuda a que la canción se desarme.

0: Para mí es un gusto comenzar a caminar estos sonidos, los sonidos de Alí Primera, porque vamos a estar refiriéndonos a este músico popular importante de nuestro continente, nacido en Coro en la década del 40, un 31 de octubre de 1941 y fallecido en la ciudad de Caracas el 16 de febrero del año 1985. Su verdadero nombre, Alí Rafael Primera Rosell, actuaba con el seudónimo de Alí Primera. Y comencé compartiendo con ustedes un texto escrito por Andrés Castillo, que está incluido en un material que les voy a contar que me llega de Venezuela, un material formidable, A Quemarropa, Alí Primera, escrito por Grisel Marroquí y Andrés Castillo, un material formidable hecho por la Oficina de Planificación del Sector Universitario y que me llega a través de mi chamo, de mi querido amigo Lázaro Silva. La voz, por supuesto, de Alí Primera.
1: Yo creo que debe buscarse al hombre todas esas imágenes, todos esos símbolos que lo involucren, que lo hagan presente, que lo ubiquen en su realidad. Esa realidad, esos factores, esos símbolos son sus paisajes. Es la naturaleza que hay que defender. Es decir, ya no es echemos el imperialismo, sino hablando en positivo, defender la naturaleza es lo mismo que echar el imperialismo, es echar el capitalismo. Defender nuestros ríos es echar el capitalismo que los contamina. Defender nuestras tierras, las montañas, es defenderla de aquel hombre burgués que está ganado para el placer lujoso, que construye olvidándose que todavía hay déficit de viviendas terribles en nuestro país. Hay gente que se viene abajo con las lluvias. Eso es lo que yo llamo los que tienen el derecho al derechito, de irse de derechito abajo cuando se les viene el cerro.

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1: En el momento que surgió Ali, yo vivía en Buenos Aires. Entonces no lo había conocido personalmente, sino que lo conocía porque me contaban y porque oía alguna otra cosa que llegaba a allá, ¿no? Y fue en Carúpano una vez que fuimos para allá, él estaba cantando con Lilia Vera, yo fui a oírlo, pero ya había pasado el concierto. Entonces el día siguiente estábamos en casa de unos amigos comunes y yo estaba sentada en el piso, no me acuerdo con quién hablando, y él fue el que se me acercó a saludarme, yo no me había dado cuenta que él estaba ahí. Y bueno, se fue un encuentro maravilloso con esa sencillez y esa humildad de él acercarse a mí, que no me conocía, que yo estaba, imagínate, empezandito, y él ya era un personaje muy conocido, muy querido.
2: Ali primera, me parece que él fue un ejemplo de coherencia entre lo que cantaba, lo que vivía, su pasión por la justicia en Venezuela. A él le tocó vivir épocas en que realmente no se trataba de construir desde el poder, sino de oponerse a un poder injusto, ¿no? Fue un cantor de opinión muy importante, como nos tocó a muchos de nosotros serlo en otros ámbitos históricos y geográficos.
1: Él representó una cosa importantísima, en un momento importantísimo donde no se hacía ese tipo de música, donde pasaban cosas muy fuertes y que no estaban registradas a ese nivel directo como es la música. Como te decía antes, la música es la vía más directa de llegarle a la gente. Y todavía Ali sigue estando vigente, más que nunca, ¿no? Y en su momento era, además, Ali no solamente era lo que él decía, sino era lo que hacía, porque yo pienso que tiene que haber una coherencia entre lo que tú dices y lo que tú haces. Es más importante, de repente, lo que tú haces a lo que tú dices, porque tú puedes decir cualquier cosa. Pero en él había una coherencia que siempre la destaco y la reconozco, a mí me sorprende mucho. Pero además era un personaje con un carisma increíble. O sea, pocas veces yo he visto un artista tan carismático como Ali.
3: A pesar de que el estilo tanto poético como musical de Ali Primera sufrió grandes modificaciones a lo largo de su vida artístico-revolucionaria, como consecuencia del perfeccionamiento de su arte producido por el estudio y el ejercicio del mismo, su verso siempre fue directo, claro, sin disimular ni retocar el mensaje, muy transparente, exponiendo sus ideas en forma muy concreta, con crudeza y tal fuerza que hace difícil que quien lo adversara o no compartiera sus ideales pudiera escuchar sus canciones en forma placentera o indiferente. La letra de las canciones de Ali estremecen a propios y adversarios, pero estos últimos se revuelven internamente. Pero este efecto no era algo extraño al autor, ni algo no deseado por el cantor del pueblo. Muy por el contrario, según sus propias canciones, era algo buscado por el artista. Así lo dice claramente su canción panfletaria: yo no perfumo el estiércol pa' que me salga bonita y la escuche regodeado el burgués allá en su silla. Ali también se cuidaba de que su verso fuera crudo para que golpeara con fuerza las profundas lacras sociales existentes y garantizara la contundencia al mensaje. Como él mismo decía en los inicios de su producción discográfica, preocupado por el contenido de sus nuevas canciones ya existentes, aunque a lo mejor aún no grabadas, que no se pueden detener en una mera reflexión epidérmica. Continuaba diciendo que había que armar nuestras canciones con nuestra propia conducta, no con frases rebuscadas, para sentenciar que caer en poetización pretenciosa es perdernos. Así, en su panfleto de una sola nota, grabado tiempo después, ratifica que antes que el poema está el mensaje y utiliza esa crudeza que para algunos rayaba en la grosería. Y miren lo que decía Ali Primera: perdonen si esta canción no salió como un poema. Yo soy cantor de mi pueblo y hay que echar todo pa' fuera. La pelea es desigual, pero hay que hacer la pelea. Y no me gusta el papel de estar perfumando mi

Hola, soy Julio Víctor González, el Sucará. Quiero dirigirme a la audiencia de Voces Andantes, el programa conducido por Pablo Silveira, mi amigo Pablo Silveira Artagabeitia, sobre la ley primera con respecto a nuestra relación, nuestro acercamiento con la obra de Alí Primera. Les cuento, la canción, o sea, las canciones de ese disco donde está.

Esos dos discos, tanto el de Gabino Palomares con La Maldición de Malinche y el disco de Alí Primera, nos llegaron por este amigo que los trajo de Chuy. Entonces, enseguida sacamos Coquibacoa, que nos encantó. No la conocíamos, acá se escuchaba muy poca música latinoamericana que no fuera cerca de las cercanías, ¿no? Era muy difícil en conseguir o solo escuchando Onda Corta, radios así, directamente de los países, uno podía acercarse a esos cantautores, a esos repertorios. Además, con todas las dictaduras de derecha que había en Latinoamérica, era bastante difícil. Entonces, bueno, yo creo que Alí Primera nunca se enteró de la versión de los Ucará, del éxito que tuvo, porque al poco tiempo de nosotros estar cantando esa canción, cuando la grabamos, él tuvo el accidente y falleció. Es decir, puede que le haya llegado la noticia, pero no, nosotros no nos enteramos de eso.

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1: Con respecto a la admiración que tuvimos siempre, yo recuerdo perfectamente ver por televisión y además llegaron también discos cassette, en esa época era cassette, de actuaciones en vivo, festivales enormes, por ahí, por Centroamérica, México, etcétera, Venezuela, donde Alí Primera se presentaba solito con el 4 y, como se dice ahora, la rompía, él solo con el 4, con aquel vozarrón increíble, con aquel encanto, aquella magia que tenía su voz y la fuerza de su propuesta, de sus letras y de su canto. Así que bueno, nosotros tuvimos y tengo una gran admiración por ese enorme, gigante cantautor latinoamericano, venezolano latinoamericano. Bueno, creo que es todo lo que puedo decir al respecto. También en el repertorio, que también tuvo gran éxito, nuestro repertorio, incluimos Techos de Cartón, otra bella canción de Alí Primera. Bueno, un abrazo a toda la audiencia y a ti, Pablo.

Estuve algunas veces en los cerros y sí, me di cuenta de que era que Ali cantaba así por los desposeídos venezolanos. Porque la gente pasaba mucho trabajo. Él era como una voz de la del, no te voy a decir de la marginalidad, pero sí de la parte más sufrida y más dolida de por lo menos del pueblo urbano.

primera vez en Boconó, hace mucho tiempo, muchos años, estaba cantando en una piedra, en una roca, en las orillas del pueblo. Y abajo había una gran hacienda, se veía. Y yo estaba cantando, hay que aligerar la carga. Entonces me dice una señora, a mi primera, ¿qué es el imperialismo? Y dije, allá está abajo. Allá abajo está. Allá está la explotación del hombre. Y eso es la esencia del imperialismo, que no es más que una de las cosas, las etapas superiores del capitalismo. Y que aquí no es más que un capitalismo dependiente y burgués.

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1: La canción que sale de en ese momento era la canción que yo llevaba por dentro. La canción que se me enseñó desde pequeño cuando yo era un campesino. Con la canción con la cual daba serenata, la canción con la cual le cantaba a mi madre, le cantaba al paisaje.
2: A los 13 años comencé a escribir canciones muy sencillas que hablaban del amor a mi madre, de cómo veía a un viejo pescador. Escribí serenatas y pasé mi infancia entre el campo y la costa. En el año 67 caí preso en un allanamiento. En la cárcel traté de representarme cómo estaría la gente en la calle.
1: Yo nací como cantor dentro de un calabozo, donde se oían los gritos de los torturados. Donde uno mismo era torturado. Donde sabíamos que éramos estudiantes que pertenecían a una universidad a la cual se le había cercenado su autonomía. Y mi canción nace ahí, que es Humanidad, la primera canción, no pensando en los presos que éramos nosotros, ni en la tortura, ni en los torturados que éramos nosotros, sino en los niños.

yo buscaba el por qué éramos prisioneros políticos. Y pensé en los niños, en la lucha nuestra, porque los niños, los limpiabotas, los vendedores de periódicos, el niño campesino que tiene que ser hombre de demasiado temprano, queríamos una lucha y luchamos por un futuro para esos niños. La canción que sale de en ese momento era la canción que yo llevaba por dentro, solo que en ese momento, reflexionando, la canción aparece ya con otro argumento y con otra motivación, el por qué cantar. Ahí nace el cantor, le da paso al cantante, perdón, el cantante le da paso al cantor. Por eso la diferencia, el que canta porque tiene cómo cantar y el que canta porque tiene que cantar y tiene un por qué cantar.

0: Manuel Capela, homenajeando, recordando a Ali Primera. Ali Primera decía: mi canción tiene algo muy importante, que es lo vivencial, sin ser intimista, porque no puedo hablar de una realidad sin haberla conocido, sobre todo cuando se trata de mi país, yo que he tenido grandes posibilidades de conocerlo, por eso sé sus verdades. Esto me ha relacionado con el canto tradicional popular. Los cantores deben buscar la forma de multiplicarse cada vez más, sin copiarse unos a otros. También es importante establecer una relación exacta entre la música y la letra.
1: Querida audiencia de Voces Andantes, querido Pablo, mi nombre es Julio Valdés, integrante del dúo Sacco y Valdés. Qué triste se oye la lluvia en los techos de cartón, qué triste vive mi gente en las casas de cartón. El cantor del pueblo, Ali Primera, Elí Rafael Primera Rosell, nuestro querido Ali Primera, nació el 31 de octubre de 1941 en el estado Falcón, en Venezuela, en la ciudad de Coro. Ali Primera fue uno de los grandes poetas populares y un trovador auténtico. Su poesía y su cuatro eran las armas que utilizaría este formidable militante de la vida, un activista político de primera línea con un concepto internacionalista y latinoamericano que hizo aún más digno su amor por los humildes de Venezuela y del mundo entero. Ali Primera era el cantor del pueblo venezolano. Su primer disco, grabado en Alemania en 1972, se llamó De una vez y contenía importantísimas canciones que se transformarían en ícono de la resistencia al autoritarismo que campeaba por América en aquellos años, y de rebeldía y lucha para denunciar la miseria y la pobreza en la que vivían millones en el mundo. Canciones, decía, como Techos de cartón, Yo no sé filosofar, El despertar de una historia, No basta rezar, etc. Ali Primera es recordado por defender apasionadamente la justicia social a través de sus canciones, lo que lo convirtió en un bastión de la lucha popular de su país natal, Venezuela. Ali, a través de sus canciones, contaba el sufrimiento del pueblo venezolano, que sucumbía en la pobreza y que, sumergido en la amplia desigualdad social, intentaba una lucha que no le ha sido fácil. El cantor del pueblo, porque así lo llamaban, a través de sus composiciones se transformó en el vocero popular de los más necesitados. Lo etiquetaron como un cantante de protesta y él les dijo que no, que su canto era una canción necesaria. Durante el gobierno de Rafael Caldera le era impedido trabajar y así fue que fundó su propio sello, Cigarrón, para difundir su canción, La Canción Necesaria. A fines de 1984 grabó de forma casera un cassette con maquetas de los temas que publicaría en su siguiente disco, pero este proyecto fue interrumpido por su trágica y extraña muerte el 16 de febrero de 1985, cuando se estaba preparando para venir a la asunción del primer presidente democrático luego de 11 años en Uruguay. No pudo llegar. Y falleció en un accidente automovilístico en Caracas, cuando su camioneta fue impactada por un vehículo conducido por un joven en estado de ebriedad. Sin embargo, aún en la actualidad, hay quienes piensan que el artista fue víctima de un atentado por sus ideas políticas y sociales. Por aquellos años, muchos de nuestros compatriotas, amigos, nuestros compañeros, estaban exiliados en Venezuela. Fue a través de ellos que empezamos a recibir material en casetes regrabados, después conseguimos algunos originales y algún disco en algún viaje que alguien hacía. Fue todo eso, todo ese conocimiento, de las canciones de Ali lo que motivaron que escribiéramos aquel tema en homenaje a él, que se llamaba Canto por Ali Primera. Muchas gracias por permitirme dar el testimonio y un abrazo grande a toda la audiencia de Voces Andantes y para ti, Pablo.

Mi nombre es Walter Luzardo, integrante del Grupo Vocal Universo. Una de las composiciones de Alí Primera que nos alcanzó Alfredo Perkovich, como le llamamos nosotros, el hermano Perco. Realmente, le soy honesto, no conocía a Alí Primera. Y este tema nace a partir de un accidente que sufriera el grupo Madera en el río Orinoco, lamentablemente junto con otra gente, fallecieron ahogados. El grupo Madera era un grupo experimental de música, teatro y otras artes. Y Alí Primera les hizo este tema homenaje, y es rarísimo porque es para adelante, es un tema que la gente va a resurgir, que va a volver, que va a estar. Era un poco las características de Alí Primera en toda su creación. Y nosotros no lo conocíamos, pues nos llamó la atención porque las grandes empresas grabadoras no le abrieron sus puertas, o sea, mejor dicho, le cerraron las puertas y tuvo que poner él una grabadora. Y bueno, nosotros grabamos este tema en el año 82. Por suerte fue el disco que más se vendió, porque era una cara de Latinoamérica y una cara de Uruguay, y ahí estaba insertada la Murguita también. Entonces, la verdad que fue una de las satisfacciones, no económica, pues nosotros nunca dimos pelota a ese tipo de cosas, pero sí las satisfacciones en la repercusión de la gente, ¿verdad? Eran momentos importantes. Lo lamentable que después, unos años más, en el 85, en un accidente de tránsito, fallece lo que llamaron el cantor del pueblo, que era el negro Alí Primera. Y un gran saludo para Pablo y el programa Voces Andantes. Gracias, Voces Andantes.

Durante años, Alí Primera, su canto, insistió con una patria buena, con un cambio revolucionario, la poesía de Alí Primera. De hecho, Alí Primera compuso parte de sus canciones en las innumerables manifestaciones que se produjeron durante los gobiernos de Leoni y Caldera, muchas veces largas marchas que desde el interior avanzaban hacia Caracas y que llevaban a Alí a la cabeza de las mismas. Dicen los autores, tuvimos la suerte de conocerlo, no diría que de ser su amigo, pues no fue así, pero sí de ser un admirador de su música, de su verso, un seguidor de su historia como compositor y cantor y una constante escucha de su producción, todo lo cual me hace un conocedor empírico de la misma. Alí Primera le cantó a grandes revolucionarios del mundo y a luchadores populares del momento, así como a los procesos en los que se vieron involucrados. Cuba es un paraíso para el cubano, señores. Así le cantó a la Revolución Cubana, con el claro señalamiento que luego de la misma la isla había dejado de ser el paraíso de los estadounidenses.

0: Y hace un año, el cantor del pueblo venezolano sufrió un atentado. De él salió ileso. Y decía, a consecuencia de este atentado, me dieron más ganas de cantar. Las tengo intactas de seguir cantando al pueblo de Venezuela. Organizó seguidamente un acto en homenaje al viejo roble de Curarigo. Y después a cantar por toda Venezuela para llevar la realidad de la nueva canción latinoamericana. Y hoy está aquí, como la canción que siempre ha hecho. Aquí está para todos ustedes el cantor del pueblo venezolano, Alí Primera.
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0: Estamos escuchando este documento histórico, este documento sonoro histórico, Alí Primera en vivo. Alí Primera decía en un reportaje en el año 1983 que le realizaba José Miguel Moreno: hago canciones que el pueblo me ha enseñado a escribir y que me ha dicho que las cante, que me ha apoyado en ese canto como una canción, la cual tuvo mucho que ver la incorporación del canto al planteamiento cinematográfico. Una canción que escribí haciendo un pasaje profundo en el conocimiento de la realidad paraguanera. Cuando hablo ahí de no viste un río cuando pequeño, cualquier paraguanero tendría que identificarse, porque ningún paraguanero ha visto un río, al menos que lo hayan sacado de Paraguaná. Esa es la canción mansa para un pueblo bravo.
1: Porque un pueblo maniatado políticamente es lo mismo que hablaba Bolívar cuando hablaba de la ignorancia del pueblo. La elevación de conocimientos del hombre a nivel cultural es lo que nos importa. Nos importa su conciencia política, su ubicación política, porque en eso, en la toma de su conciencia política, es que habrá realmente una inscripción dentro de un proceso transformador, de un proceso liberador.

0: es verdad, Simón Bolívar, que al hacer tu juramento histórico en Montesacro, no pensaste que tu brazo hoy se sintiera cansado de tantos que se han colgado para escudarse en tu nombre.
1: Hay razón en lo que dices. Yo frente a Simón Rodríguez juré liberar mi patria, y tal vez por inocencia, no la soñé gobernada por indignos de mi herencia.
0: Al pueblo tratan de quitarle la memoria. Por eso, al gringo Henry Clay, quien te insultó en tu vida y en tu muerte, le levantaron una estatua en nuestra patria. Y la doctrina latinoamericana que acrisolaste en tu carta de Jamaica le han disminuido su esencia patriota y libertaria. ¡Ja! Si viera el destino de los pueblos que liberó tu espada, su mayor libertad es la de morirse de hambre, pisoteados por la bota norteña sobre la que nos alertaste.
1: Los Estados Unidos parecen destinados por la providencia a plagar la América de miserias en nombre de la libertad.
0: Hoy acudimos a tu idea visionaria, al antiimperialista pensamiento de tu frente. Disculpa que te trate de tú, pero para ser mi libertador, tuviste primero que ser mi amigo. Grandioso capitán navegando hacia Angostura, con la cara mojada por el Padre Río. Jamás en la historia de la patria hubo tantos borrones sobre un papel escrito y el amor por el pueblo llevado a tanta altura.
2: Hola, un gran abrazo a Voces Andantes, a todos sus radioescuchas, de parte de la Fundación Alí Primera, de quien les habla Alí Costas Manaure. Venimos trabajando en la organización, sistematización del legado histórico y político de Alí Primera. Alí Primera, un hombre que es conocido en nuestro continente por su trabajo cultural, por su trabajo musical, pero que nosotros venimos haciendo un esfuerzo por colocarlo en el sitial histórico que él se merece y que él tiene. Nosotros consideramos que Alí Primera es un revolucionario latinoamericano que aportó, tanto en la práctica como en la teoría, muchísimos elementos al pensamiento transformador de nuestro continente, al pensamiento revolucionario y específicamente al pensamiento marxista. Alí Primera fue el líder de un movimiento político-cultural que acumuló fuerzas, sobre todo a finales de la década de los 60 y principio de la década de los 80, específicamente hasta el año 1985. En Venezuela se da el cambio de fórmula que venía ocurriendo en nuestro continente, según el cual el movimiento cultural era un brazo de apoyo de los movimientos políticos que se venían dando, como por ejemplo la Nueva Trova Cubana, que venía a ser parte de la Revolución Cubana, la Nueva Canción Chilena, que acompañaba el proceso político de la Unidad Popular, o los hermanos Mejía Godoy en Centroamérica, y así muchos otros. Esa fórmula se revierte en Venezuela en los lapsos de tiempo que les comenté, y es precisamente ese movimiento cultural quien dirige el proceso político, sobre todo tras la derrota de la lucha armada en Venezuela. Es ese movimiento cultural quien acumula fuerzas, quien convoca, quien moviliza al pueblo en la defensa de sus derechos y en la defensa de la libertad de los presos políticos, en la defensa de la naturaleza, por la unidad del pueblo, por la transformación. De allí nacen lo que varios investigadores han llamado las cinco vertientes de la canción, que eran las estructuras organizativas que sostenían a ese proceso cultural orgánico. Era un proceso orgánico. Ya a finales de la década de los 70, específicamente 1978-79, la capacidad de movilización de ese movimiento cultural era tremendamente grande. Estamos hablando, por ejemplo, de que existen registros históricos que comparaban a la estrella de la farándula del momento de la industria cultural musical del capitalismo, que era José Luis Rodríguez el Puma, donde él tenía la capacidad de llenar la Plaza de Toros de Maracaibo al occidente de Venezuela con 8.000, 9.000 personas, mientras que Alí Primera y todo el movimiento colectivo que significaba la nueva canción venezolana, o lo que años después se llamó la canción necesaria, convocaba en el mismo espacio a 30.000 personas. Eso para la prensa del momento era algo inexplicable, como un comunista tenía la capacidad de convocar, siendo vetado a través de la televisión, siendo vetado a través de las grandes cadenas radiofónicas, donde empresas de distribución disquera no querían llevar el trabajo de distribuir los discos de la nueva canción venezolana. ¿Cómo se daba ese fenómeno? Y la canción de Alí, la canción de esa época, logró convocar a muchísimos sectores, no solo de la izquierda revolucionaria, sino también de militantes de base de partidos de derecha. Y como les decía, a finales de la década de los 70, se funda lo que se llamó los Comités por la Unidad del Pueblo. Alí hablaba de la organización del entusiasmo, fundamentalmente para la toma del poder. Y ahí es cuando Alí nos demuestra una vez más su capacidad revolucionaria de interpretar la realidad con sus herramientas filosóficas, como él mismo se autodefinía marxista-leninista, y logró aglutinar a muchísimas personas. Luego ocurre el fatal accidente de, o el extraño accidente de 1985, y se trunca ese proceso. Y Alí ha quedado ante la historia entonces como un formador de generaciones. Nosotros hacemos un esfuerzo porque la mediática del capitalismo ha tratado de vendernos a Alí como un folclorista y ha hecho un esfuerzo y una inversión de tiempo y dinero en querernos mostrar a Alí como alguien que efectivamente tenía unas ideas revolucionarias, pero que realmente era un simple intérprete de música contestataria. Nosotros no lo consideramos así. Nosotros consideramos que Alí Primera es un extraordinario dirigente latinoamericano que aportó tanto en la práctica como en la teoría, contribuyó al pensamiento revolucionario transformador de este continente, y que hoy, gracias a Voces Andantes y a la Fundación Alí Primera, cada vez más nuestro pueblo latinoamericano lo conocerá. Así que agradecidos estamos profundamente de su solidaridad, de su amor y de su entrega. Muchísimas gracias a Voces Andantes, y sigamos entonces andando por el camino de la transformación de nuestra realidad.
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4: Alí Primera es una canción para siempre. Continúa vivo en las luchas, en las tristezas y en las alegrías de su pueblo. Cada vez que sufre un niño, su canción estará presente. Cada vez que haya que luchar contra las amarguras, su canción estará presente. Cada vez que tengamos que enfrentar las injusticias, su canto estará presente. Cuando llenamos de amor el combate por la vida y celebramos junto al pueblo la llegada de la alborada, su canción y su presencia están como siempre junto a nosotros. Por eso el cantor anda contento por las calles de su pueblo. Cierta vez Alí Primera escribió: al tener los 4 metros de mi tierra liberada, pido que mis camaradas me despidan con canciones, flores rojas, puño en alto, y me prometan seguir luchando por la alborada, que también es...

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0: 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Escuchar este episodio no reemplaza a una sesión de terapia. Hace 5 años que no veo a mi hermana, desde que se fue a vivir a España. En unos meses va a ser mamá y no me quiero perder ese momento. Pero no me puedo subir a un avión, no puedo. Lo pienso y me paraliza. Ya hice todos los cursos en línea para sacarme el miedo al avión, pero realmente nada me convence. Siempre estoy pensando, siempre siento que algo horrible puede pasar.
1: Eugenia suspira y después hace un silencio que retumba en mis auriculares con una fuerza arrolladora. Tiene la mirada perdida. Suelta unas lágrimas que percibo que venía conteniendo desde que entró a la videollamada. Sus palabras tienen mucho peso, un peso que me dice que ese miedo no solamente la limita, no, este miedo la inmoviliza, la bloquea por completo. De hecho, la aleja de lo que más desea en el mundo. Y aunque le genera terror y está considerando no viajar, posponer ese viaje tiene un costo muy alto para ella. Puede perder algo súper importante. Pero ese temor se siente tan grande que nubla todo a su paso. ¿Alguna vez te encontraste a 30.000 pies de altura con el corazón latiendo rápido, las manos sudorosas sin poder respirar bien y con una sensación de miedo que parece inmanejable? No estás solo. El miedo a volar es mucho más común de lo que pensamos. Un espacio cerrado como una cápsula, rugido de motores, movimientos extraños, mareo y la sensación de que en cualquier momento puede pasar lo peor. Para algunos, volar es una experiencia de libertad. Para otros, es estar atrapado a miles de metros de altura con el corazón latiendo a mil y la mente imaginando todos los ¿y si algo sale mal? ¿Y si esto es peligroso? ¿Qué es lo peor que imaginás cuando pensás en subirte a un avión? ¿Son las turbulencias? ¿O ni siquiera sabes exactamente qué es lo que te aterra? ¿Qué hay detrás del miedo a volar? Soy Marina Mamoliti, psicóloga, y esto es Psicología al Desnudo, el podcast de salud mental de Psi Mamoliti, donde navegamos juntos en las profundidades de la mente. Hoy presentamos el miedo a volar. Todos los días, alrededor de 100.000 aviones recorren los cielos de todo el mundo, llevando a millones de personas a destinos que, no hace tanto, parecían inalcanzables. Pienso en eso y me parece alucinante. Millones de personas moviéndose de un lado a otro del mundo, cambiando de país, de idioma, de vida. En este mismo instante, mientras escuchás esto, al menos 150 aviones despegaron y aterrizaron en algún punto del planeta, en cuestión de minutos. En un par de horas, alguien puede haber cruzado un océano, cambiado de continente y pisado un suelo completamente distinto al que dejó atrás. Hace no tanto, mudarse a otro país era casi un acto heroico, reservado para quienes decidían estar días y días viajando por tierra o atravesando océanos en barcos, con el riesgo que eso implicaba, y dejando atrás sus vínculos y todo lo conocido. Hoy solamente con un vuelo podés cambiar de continente en cuestión de horas. Me gusta la idea de pensar a los aviones como artefactos que cruzan las nubes y que llevan planes, proyectos, reencuentros, finales y nuevos comienzos. Pero claro, esta posibilidad no es igual de fácil para todos. Para algunos volar es aventura y para otros es enfrentarse a una jaula invisible. Se siente mucha ansiedad, mucho miedo. A veces se siente como la muerte, ¿eh? El simple hecho de pensar en un vuelo puede convertirse en una experiencia súper abrumadora. Porque el vuelo no empieza en la pista de despegue, sino que arranca mucho antes, en un lugar súper escondidito, nuestra mente. ¿Sabías que sentir ansiedad al volar es extremadamente común? Si alguna vez pensaste esto solamente me pasa a mí, déjame contarte un datito. Aproximadamente el 25% de las personas que vuela experimenta algún grado de ansiedad al volar. Y no me refiero solamente a quienes vuelan por primera vez, sino a la mayoría de las personas que incluso viajan con mucha frecuencia. Para algunos esto se siente como un leve nerviosismo, pero para otros es un miedo paralizante que los limita por completo. Y este último temor tiene un nombre: aerofobia. Esta palabra proviene del griego aero, que significa aire, y phobos, que significa miedo o terror. Se trata de un temor irracional a volar en avión. Quizás pensás que exagero, pero la aerofobia puede limitar la vida. Puede cerrar puertas importantes, como reencontrarte con un ser querido, aceptar un trabajo, estudiar en otro lado o simplemente disfrutar de unas vacaciones en un lugar lejano. Voy a dejar algo claro desde el inicio. Este episodio que estás a punto de escuchar no reemplaza a la terapia, no es una varita mágica que va a hacer desaparecer el miedo a volar. Pero sí es un primer paso a entender por qué le tenemos tanto miedo al avión. ¿Por qué tantos de nosotros experimentamos sudores, latidos acelerados y un nudo en el estómago cuando pensamos en subirnos a un avión? Vamos a ir por partes. El miedo es una emoción básica y fundamental. Si venís escuchando Psicología al Desnudo, ya sabés que el miedo es una emoción que nos protege, que nos ayuda a sobrevivir. Pero no todos los miedos son

a las instrucciones de seguridad, a mantenernos en nuestros asientos cuando se nos pide o a abrocharnos el cinturón de seguridad sin dudarlo. Ahora, del otro lado, tenemos el miedo excesivo. Ese miedo que aparece cuando la alerta lógica deja de ser funcional y se transforma en algo que paraliza, que impide actuar, que ocupa nuestra mente mucho antes siquiera de llegar a un aeropuerto. Y ese miedo es inútil porque ya no nos protege, más bien nos molesta. En ese caso, la ansiedad toma el control y transforma un vuelo seguro en un escenario catastrófico dentro de nuestra mente. Todos esos "¿y si pasa tal cosa?" se convierten como en una avalancha de ansiedad que no para de crecer. Y nos convence de que volar es un peligro real, aunque las estadísticas digan todo lo contrario. A ese miedo desbordante es que le llamamos fobia, aerofobia. Para conocer más en profundidad qué son las fobias, te súper recomiendo ver un video que hice en YouTube llamado "Nadie me entiende, el miedo detrás de la fobia". Lo encontrás en el canal de Psima Maliti. Volviendo a la aerofobia, te cuento que dentro del universo de las fobias hay un subtipo que se llaman fobias específicas. Y dentro de estas hay otro grupo que se centra en situaciones particulares, a las que llamamos fobias situacionales. Y se llaman situacionales porque tienen que ver con miedos intensos y bastante irracionales en situaciones específicas, como conducir, estar en un ascensor, en espacios cerrados o en un avión. La aerofobia se diferencia del simple malestar al volar porque no es solamente un "no me gusta, no me gusta subirme a un avión". Es mucho más que eso, es un "realmente no puedo hacerlo". Nuestro cuerpo lo manifiesta con señales como sudoración, taquicardia o hiperventilación. Y aunque un vuelo promedio dura unas horas, la aerofobia no se limita a ese tiempo. De hecho, suele aparecer días, semanas o incluso meses antes. Es la ansiedad previa a sacar el pasaje, los miles de escenarios catastróficos que imaginamos y que nos persiguen una vez que ya tenemos ese pasaje. Las excusas para no viajar o los nervios cuando se acerca el día del vuelo. Y si no nos animamos a volar y teníamos que hacerlo, la culpa o la frustración por haber dejado que el miedo tome el control. Puede aparecer esta idea de "¿por qué no puedo hacerlo? Si la gente puede volar, ¿qué me pasa a mí?". Si sentís que volar es una pesadilla para vos, si evitás viajes que podrías hacer, si cada vuelo se convierte en una batalla interna, quédate. Vamos a entender qué pasa en nuestra mente cuando el miedo se vuelve irracional y, sobre todo, qué herramientas existen para recuperar el control. Bien, ¿qué le pasa a nuestro cerebro cuando estamos arriba de un avión? Un spoiler, no tiene nada que ver con la altura. Es súper lógico que cuando estamos a miles de metros de altura, nuestro cerebro interprete la situación como potencialmente peligrosa. Estamos fuera de nuestro hábitat natural, en un entorno que no podemos controlar. No estamos en tierra firme, no estamos en control. Y el cerebro, diseñado para mantenernos con vida, detesta lo que no puede manejar. Detecta lo desconocido, lo que está fuera de lo común, y activa todas sus alarmas. Nos dice: esto es peligroso, aunque en realidad no lo sea. Volar es estadísticamente muy seguro, pero nuestra mente primitiva no entiende de estadísticas. Solamente sabe que estamos flotando en el aire, atrapados en una máquina de metal, y lo traduce como una amenaza, aunque no lo sea. En el miedo racional, nuestro cerebro interpreta que hay peligro y busca salvarnos. Por eso genera una serie de reacciones físicas como el aumento del ritmo cardíaco, la respiración acelerada, la sudoración o esta sensación de alerta. Además, como no tenemos cerca puntos de referencia visuales, eso nos puede desorientar y aumentar la sensación de que estamos desprotegidos. Sentir todo eso es natural. En cambio, cuando el miedo es irracional, que es el mecanismo detrás de la fobia, esto se vuelve incontrolable.

se intensifica mucho más de lo que debería. Y acá nos imaginamos los peores escenarios, antes, durante, incluso después del vuelo. La mente crea imágenes catastróficas, exagera los peligros, y el cuerpo reacciona como si estuviera sucediendo en ese mismo instante todo eso. Y es agotador, porque no puedes escapar de tu propia cabeza. La aerofobia es más profunda que un simple miedito al avión o a las alturas. En realidad tiene que ver con cómo nuestro cerebro procesa el control, la incertidumbre y el miedo a la muerte. Así que vamos a desmenuzarlo juntos. Primero está la necesidad de control. ¿Sos de esas personas que necesitan tener todo planificado y controlado? ¿O muy perfeccionista, que no puede dejar nada al azar y necesita controlar cada detalle? Si es así, volar para vos probablemente sea una pesadilla, porque ahí arriba no manejás absolutamente nada. Ni la ruta, ni el avión, ni el clima. Es como soltar el volante en una autopista. Para las personas controladoras, ese sentimiento de estar fuera de la zona de confort en la que tienen todo controlado, volar suele ser muy difícil de manejar. Después está el miedo a lo desconocido. Las turbulencias, los ruidos raros o los cambios de altitud, todas cosas que no entendemos, muchas veces disparan nuestra imaginación hacia el peor escenario. Por ejemplo, escuchas un ruido fuerte en el avión y tu mente te dice algo está mal. Pero la realidad es que probablemente sea el tren de aterrizaje o un ajuste del motor. Saber que estas cosas son normales marca la diferencia. Es como aprender a manejar. Al principio todo te asusta un poco, pero después entendés que es parte del proceso. Para las personas que prefieren lo familiar y lo conocido y les asusta todo lo que se sale de lo cotidiano, la incertidumbre de no saber lo que puede pasar durante el vuelo genera mucha ansiedad. Ni hablar de si además es una persona a la que le cuesta soportar la incomodidad. Cuando nos cuesta estar en situaciones incómodas, la sensación de estar atrapados en un avión puede ser terrible. Y la aerofobia también tiene que ver con el miedo a sentirse vulnerable, atrapado, sin salida. Para algunas personas el problema no es la altura, sino la sensación de no poder escapar. Estar a miles de metros de altura sin poder hacer nada puede hacernos sentir indefensos. Pero, y acá algo importante, vulnerable no significa en peligro. Pensalo así, cuando te subís a un autobús o a un taxi, también dependés del conductor, pero no lo pensás tanto. ¿Por qué? Porque lo haces todos los días. Volar es igual, solamente que no estamos acostumbrados. No lo hacemos todos los días. La clave es entonces cambiar la perspectiva. No estás indefenso. De hecho, estás en manos de expertos y dentro de una máquina que está diseñada para cuidarte. El avión te da miedo porque no estás tan habituado a viajar en avión como sí en otros transportes terrestres. Y por último, algo que alimenta mucho la aerofobia es el miedo a la muerte o a un accidente. Este es el gran monstruo detrás de todo. Pero acaba un dato clave. Tenés más chances de que te caiga un rayo en la cabeza que de estar en un accidente aéreo. Es más, según la Organización de Aviación Civil Internacional, la OASI, una persona debería volar aproximadamente 10 veces al día por 3.000 años para entrar dentro del 0,00001% de probabilidades de estar en un accidente aéreo. ¿Escuchaste bien? Son 10 vuelos por día durante toda tu vida para ni siquiera entrar en un porcentaje que tenga sentido considerar. Porque la probabilidad de que un vuelo comercial tenga un accidente es de 1 en 11 millones. Los aviones están diseñados para soportar situaciones extremas y los pilotos entrenan constantemente para manejar cualquier emergencia. Básicamente tenemos más chances de sufrir un accidente camino al aeropuerto en un auto que durante el vuelo. Veamos algunos datos para tomar perspectiva y calmar un poco la mente.
Las turbulencias no representan ningún peligro real. Son incómodas, pero para el avión son como baches en el camino del auto, como pozos en la ruta. Y además, los aviones están diseñados para soportar las mayores turbulencias que te puedas imaginar sin problemas. De hecho, nunca las turbulencias han causado accidentes graves en la aviación comercial moderna. Además, los pilotos están hiperentrenados. Cada piloto pasa por años de formación rigurosa y simulaciones de emergencia. Además, son evaluados cada 6 meses para asegurar que siempre estén en su mejor nivel. Los aviones están preparados para las condiciones más extremas que te puedas imaginar. Pueden soportar vientos cruzados de hasta 240 kilómetros por hora, temperaturas bajo cero y tormentas eléctricas sin comprometer la seguridad. Incluso si un motor falla o se rompe, están diseñados para volar perfectamente con el otro motor, incluso planear y aterrizar sin ninguno en situaciones extremas. Además, los aviones tienen un mantenimiento extremo. De hecho, antes de cada vuelo, cada avión pasa por muchos controles exhaustivos siguiendo protocolos súper estrictos. Desde motores hasta sistemas electrónicos, todo se revisa minuciosamente y por varias personas. Otro dato es que más del 96% de las personas involucradas en accidentes aéreos sobreviven. Y gracias a los avances tecnológicos, muchos de los errores del pasado hoy son prácticamente imposibles. Probablemente estos datos no destierren tus miedos, porque el miedo a volar es en su esencia un miedo irracional. Es decir, que no se calma solamente con repetirte estadísticas o hechos. Pero estos datos pueden ser un ancla, una pequeña dosis de realidad para recordarte que no todo va a salir mal, que tal vez y solo tal vez algunas de tus creencias sobre volar necesitan ser miradas desde otro lugar. Y hablando de creencias, ¿te pusiste a pensar cuántas de las ideas que tenemos sobre volar son mentira? Un montón de veces esos mitos alimentan nuestros miedos mucho más de lo que creemos. Así que antes de seguir dando vueltas en la misma rueda, ¿por qué no desarmamos un par de ideas que sin darnos cuenta quizás nos están haciendo entrar en pánico? El mito número uno es que el miedo se pasa solamente con el tiempo. Y la realidad es que si bien hay algunos miedos que pueden disminuir, la aerofobia rara vez desaparece si no la trabajamos. Dejarla de lado, taparla, puede hacer que se agrave con el tiempo. El segundo mito es que cuando hay mal tiempo es peligroso volar. Y la realidad, como te conté antes, es que los aviones están equipados con tecnología muy avanzada que les permite volar con mucha seguridad, incluso en condiciones climáticas terribles. Otro mito que se escucha mucho es esto de que el avión se puede caer por algún fallo técnico. Y esto es súper falso. La tecnología moderna y los sistemas que tienen hoy los aviones nos aseguran que incluso si un componente clave del avión falla, el avión puede seguir funcionando con total seguridad. ¿Conoces algún otro mito que hoy la ciencia haya demostrado que es mentira? Me encantaría que si es así, lo comentes en alguna de nuestras redes, porque desarmar estos mitos es un gran primer paso para desafiar los miedos que rodean al vuelo. Y además, compartiendo tu mito, podés ayudar a que vayamos deshaciéndolo. Voy a hacerte algunas preguntas para chequear si le tenés fobia a volar. Pregunta 1. ¿Te pone ansioso la idea de volar incluso días o semanas antes del viaje? 2. ¿Te preocupas excesivamente por la posibilidad de un accidente aéreo, imaginándote escenarios catastróficos, aunque sepas que es altamente improbable? Número 3. ¿Ver películas o noticias sobre accidentes aéreos hace que tu ansiedad por volar aumente? ¿Te asustan mucho las turbulencias y las interpretas como señales de que tu vida está en peligro? Número 5. ¿Estás muy pendiente de los ruidos del avión y los interpretas todo el tiempo como que algo está fallando? ¿Te genera incomodidad o miedo
saber que el avión vuela sobre aguas o sobre zonas remotas? ¿Experimentás síntomas físicos como sudoración, un nudo en el estómago, tensión muscular o palpitaciones durante un vuelo? ¿Te cuesta mucho confiar en los pilotos o en los tripulantes de cabina del avión? ¿Sentís claustrofobia en el avión debido a que el espacio es cerrado? Y número 10, ¿alguna vez evitaste volar directamente por el miedo que eso te generaba? Estas preguntas no pretenden hacer un diagnóstico, pero sí pueden ser un primer paso para entender qué está pasando. Ahora, si algunas respuestas te hicieron ruido, si sentiste que este episodio te estaba hablando directamente a vos, te vuelvo a señalar que un podcast no reemplaza la guía de un profesional. Si el miedo a volar ocupa algún compartimento en tu cabeza, entonces el siguiente paso que podés tomar es buscar acompañamiento psicológico. Eso puede marcar la diferencia. Ok, ahora que las piezas empiezan a encajar, llega la gran pregunta, que es ¿qué hago con todo esto? ¿Es posible superar la fobia a volar? Me encanta traer acá buenas noticias y con esto quiero decir que es totalmente posible gestionar este temor desmedido por volar. Ese miedo no tiene por qué ser una barrera permanente. De hecho, con las herramientas adecuadas y un trabajo constante, es súper posible transformar la manera en la que reaccionamos al vuelo y recuperar el control. Pero no quiero generar falsas expectativas. No es cuestión de hacer algo y esperar a que el miedo desaparezca de la nada como por arte de magia. Porque el miedo no es una cosa que te sacas de encima con un bueno, ya está, hoy me levanto sin miedo, me enfrento al vuelo y voy. La realidad es que superar la aerofobia, como cualquier fobia, es un proceso. Y como todo proceso requiere tiempo, esfuerzo y mucha paciencia. Y como lo más importante es encontrar las estrategias correctas, es clave buscar ayuda de profesionales de la salud mental. Así que si sentís que este miedo te está frenando, realmente te limita, no sabes por dónde empezar y querés empezar a trabajarlo, te súper recomiendo que empieces psicoterapia. 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Te cuento que yo soy una apasionada de los tratamientos validados. En general ando por la vida buscando tratamientos que funcionen. De hecho, estoy suscripta a un montón de revistas científicas o de plataformas en las que publican siempre los últimos tratamientos o las últimas investigaciones de salud mental. Y afortunadamente hay un montón de estudios científicos que demuestran que hay métodos súper efectivos para tratar el miedo a volar. Uno de ellos es la exposición gradual. Se llama terapia de exposición, en la que vas enfrentando tu miedo paso a paso en un entorno seguro. Con este enfoque te vas exponiendo poco a poco a las situaciones que te causan miedo. Y con cada paso tu cerebro empieza a procesar la situación de una manera diferente. Y al final el miedo va disminuyendo. La terapia cognitivo-conductual es súper efectiva. Trabaja con la idea de que el miedo es provocado por los pensamientos distorsionados. Entonces vas aprendiendo a cuestionar esas ideas catastróficas sobre el vuelo que te rondan en la cabeza. Las técnicas de relajación y respiración también son súper poderosas para calmar al cuerpo y evitar que la ansiedad se apodere de vos, especialmente en momentos claves como el despegue o las turbulencias. Y también hay algo muy novedoso que se puso de moda en algunos países, que es el uso de realidad virtual. Usar simuladores de vuelo en un entorno virtual es una excelente manera de experimentar la sensación de volar, pero sin subirte a un avión real. Y eso te permite ir familiarizándote con la situación
sin tener que enfrentar la ansiedad de inmediato. Los estudios indican que entre el 80 y el 90% de las personas que reciben cualquiera de estos tratamientos reportan mejoras significativas. Es un número súper alto. Una mini recomendación que quizás puede ser de ayuda como complemento es un curso gratuito que se encuentra en internet, en la página Volando Sin Miedo. Yo lo hice hace ya unos años y me sirvió un montón. Y este curso va abordando cuestiones básicas de aeronáutica hasta los principales temores y dudas. También te da estrategias y algunos consejos. Es súper completo. Quizás puede ser un buen primer paso. Bien, llegamos a la parte práctica de este podcast. Te prometí herramientas concretas para empezar a desafiar ese miedo, así que acá van. Aclaración, no esperes que el miedo desaparezca de un día para el otro o en una o dos sesiones de psicoterapia, porque eso no pasa. Pero sí podemos hacer que sea más manejable. Vamos con las recomendaciones. El ejercicio número uno es conocer la guía SOS del miedo a volar. ¿No sabes lo emocionada que estoy de contarte esto? Porque estoy convencida de que esto puede cambiar realmente tu experiencia al volar. Junto con este episodio, preparé algo que sé que te va a encantar. La guía SOS del miedo a volar. Y está diseñada para ser tu compañera fiel antes, durante y después del vuelo. Si ya escuchaste otros episodios sobre ansiedad o fobias, quizás te suenen nuestras guías SOS, que son herramientas prácticas, directas y lo mejor de todo es que son muy fáciles de usar en situaciones que parecen salirse de control. El miedo a volar puede sentirse como una montaña imposible de escalar, pero con esta guía, esa montaña se transforma en un camino mucho más llevadero. No es una solución mágica, pero sí es una gran aliada para recuperar la confianza y empezar a mirar el vuelo desde otro lugar. Esta guía es un audio muy simple en el que simplemente le das play y vas siguiendo mi voz, te dejas guiar. Importante es que no solamente yo digo que ayuda, muchos de ustedes me han contado cómo estas guías les cambiaron el juego en momentos claves. Podés encontrarla en la descripción de este capítulo. La podés descargar y tenerla a mano siempre antes de volar. El ejercicio número 2 son recordatorios importantes. El siguiente es más un truquito práctico, vamos a decirle, que un ejercicio. Podés pensarlo como una serie de recordatorios útiles para llevar en tu mente antes y durante el vuelo. Los recolecté mientras trabajábamos con un paciente que tenía aerofobia. Me acuerdo que en su primer consulta me dijo algo que me quedó grabado. Yo sé que el avión es seguro, pero mi cabeza no lo entiende en ese momento. Así que juntos fuimos armando esta lista de frases que le ayudaron un montón a calmarse. Él, de hecho, eligió algunos y los puso de fondo de pantalla en su teléfono y se armó una hojita con todas estas frases escritas que llevaba siempre con él a todo vuelo y las leía ya estando en el aeropuerto antes de subir al avión. Los recordatorios decían: estoy en manos expertas. Cada piloto tiene miles de horas de vuelo, pasaron millones de veces por esta misma situación y están entrenados para manejar cualquier emergencia. Si el avión despegó, es porque todo está bajo control. Los pilotos no se estresan, así que yo tampoco debería hacerlo. Es como manejar un auto para ellos, están súper acostumbrados. Este avión está más chequeado que mi auto. La aviación sigue protocolos de seguridad tan estrictos que no hay margen para errores. Literalmente, si algo no está 100% bien, el avión no despega. Siempre hay un plan B. No pasa nada si algo falla. Todos los aviones tienen sistemas duplicados. Dos motores, varios generadores eléctricos y más. Si algo falla, hay respaldo para todo. Las turbulencias no son peligrosas. Son incómodas, sí, pero las alas están hechas para moverse sin romperse. Es solamente parte del viaje.
Seguro te pasó de ir manejando un auto por una carretera y encontrar baches. El auto tiene una reacción frente a eso. Bueno, lo mismo pasa con los aviones. Y las alas están diseñadas para flexionarse sin problemas, incluso en situaciones extremas. Este viaje tiene un propósito, un sentido. Enfócate en lo lindo que te espera después. Un reencuentro, unas vacaciones soñadas o ese proyecto que te emociona. Hace que tu cabeza imagine eso lindo que te espera después del vuelo. Cerrá tus ojos, respira profundo e imagínate bajando del avión en tierra firme. El aire es súper seguro. Los aviones están lejos del tráfico, de conductores imprudentes. En el cielo todo está más controlado. Cuando el miedo empiece a subir, podés volver a estas frases. No van a hacer que el miedo desaparezca por completo de un momento a otro. Pero sí te van a dar algo sólido a lo que aferrarte cuando la ansiedad te quiera arrastrar. Cada vez que repetís estas palabras, estos recordatorios, eso va haciendo su trabajo y te va a dar un poco más de calma. Ninguna de estas son soluciones mágicas, pero son herramientas reales para calmar un poco la cabeza cuando el pánico empieza a apretar. Así que probá, repetí, léelas antes de cada vuelo y sobre todo no te olvides de lo obvio, que estás mucho más seguro de lo que tu mente quiere hacerte creer. Superar un miedo no es magia, es un proceso. Y el miedo a volar no es la excepción. Porque no se trata del avión en sí, sino de la sensación de no tener el control, del vértigo de lo desconocido, de todo lo que tu mente imagina, pero que no tiene base en la realidad. Porque la verdad es esta, volar es muy seguro. Más seguro que conducir, más seguro que cruzar la calle. Y aún así sé que escucharlo no hace que tu miedo desaparezca, porque el miedo no es racional, no se convence con datos. Y además se siente, se vive en el cuerpo. Pero también se puede desafiar. Y la única manera de vencerlo no es evitando el avión, no es huyendo, sino enfrentándolo. Quizás hoy no estés listo para subirte a un avión. Quizás hoy el miedo pesa mucho más que la tranquilidad y está bien. Pero cada vez que elegís no cederle el poder, cada vez que respiras profundo y te recordás que no estás en peligro, le estás ganando un poco. Y un día, quizás sin darte cuenta, vas a estar sentado en un avión mirando por la ventanilla, disfrutando del viaje. Si algo de lo que hablamos acá te resonó, no lo dejes pasar, porque el miedo a volar no se va solo y no se va de un día para el otro. Hay trabajo por hacer, pero hay muchas herramientas. Psicólogos especializados, ejercicios prácticos, recursos online, terapias enfocadas en la ansiedad. Superar la aerofobia es posible, ¿no? No te presiones por avanzar rápido, pero tampoco ignores lo que sentís. Pensé en esto. Si superás el miedo a volar, las posibilidades que se te abren no tienen precio. Podés ir a donde se te ocurra, a esas vacaciones soñadas, a ver a esa persona que no ves hace 1000 años, o a esa reunión de trabajo que podría cambiarlo todo. Lo que ganás es mucho más que un vuelo tranquilo. Es libertad. Entonces, cuando el miedo aparezca, no corras. Sentate con él un rato, escúchalo y aplica alguna de las herramientas de este episodio. Porque cada paso que des, aunque sea chiquitito, te va a acercar más a un futuro donde podés volar sin dramas, con confianza y con tranquilidad. Antes de despedirnos, me encantaría que me cuentes si alguna vez sentiste un miedo muy intenso al volar. Si fue así, podés compartir cómo lo enfrentaste en los pies de este episodio, en comentarios o en nuestras redes sociales. Aprendemos un montón de la experiencia de otros, así que me encantaría leerte. Un episodio de podcast puede ser el primer paso para explorarnos. 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

negativo y quiero mandar acá un abrazo con, así muy fraterno a las redes comunitarias, perdón, que están haciendo, estoy segura, un trabajo de hormiga, que los espacios que ustedes crean son muy importantes. Estamos en un momento muy álgido, muy complejo, hay que decirlo, pero creo que este tipo de espacios como lo que ustedes hacen son muy elementales, muy oxigenantes. Cualquier espacio crítico, cualquier espacio pensante en estos momentos de desolación humanitaria, creo que son, dan vida, por lo menos a mí me dan esperanza. Entonces, que sigan en la lucha con paz.

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